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2: Hay una M, sigue jugando, María.
3: Ok, la letra P.
4: ¿Sí está la P?
5: Dijo T de Tomás.
2: No sé.
5: Pero P.
3: No, la P.
5: P de Pedro. P de Pedro. P de Pedro. Sí está hermosa en la primera posición.
2: Oye, si no dijo ya lo de la T,
5: yo. Sí,
2: no,
5: yo creo que sí. Ella nunca nos mentiría.
2: No, yo creo que está bien.
5: P de Pedro. En la primera posición, hermosa. Síguele que vas con viada.
2: Oh, my God.
3: Ok, vámonos con la letra U.
5: Uy, no. Esa U está. Anda, pero fuera de aquí.
2: Ok, Giselle, regresamos contigo.
3: Con la letra C.
5: C de casa, sí. Amiga, sí está, sí está, sí está.
2: Está en la posición número 6. En la posición número 6 está la C. Síguele, Giselle.
3: Ok, ahora con la letra D.
2: No.
5: La D de mi nombre está afuera, amiga.
2: No hay D. María, seguimos contigo.
5: 5.
2: 4.
3: La letra L.
2: L, no.
5: Ay, no, es que te digo, andan.
2: Andan de fuera. Vamos con Giselle.
5: Tú puedes, amiga, tú puedes. Analiza bien el panorama.
3: Puedo intentar descifrar la palabra, a ver si sí.
2: A ver.
5: Claro que sí.
3: Creo que es promoción.
2: ¡Sí!
5: ¡Qué bárbaro! Damas y caballeros, ¡le ha atinado!
2: Le han atinado. Oye, como la promoción que tenemos. Hablando de promociones, ¿eh?
5: Hay muchas ahorita que están muy buenas.
2: Hay muchas promociones, pero ¿qué tal la promoción de los 10 boletos para Disney?
5: Wow. Impresionante, amiga chula. ¿Y qué crees? Por atinarle en este juego de sopa de letras, usted se lleva nada más y nada menos que... Ponga atención.

0: Amiga, ahí te va tu lengüita dorada. Felicidades.
1: Uy, ya, felicidades.
2: Gracias, chicos.
3: También.
2: Me alegro muchísimo por haber participado y son una gran compañía.

0: Vamos a escucharlo. Okidoki, familia. Hay algunos que afirman saber exactamente qué es el sonidito y ya marcaron al 844-410-1075.
1: Hola, buenas tardes. Tenemos en la línea número 2.
0: Angélica, amiga, bienvenida.
2: Hola, buenas tardes.
1: Buenas tardes. ¿Cómo a qué te sonó ese ruido, ese sonido que pusimos ahorita en el radio?
2: Cuando destapas con el sonido del destapador con la corcholata cuando cae.
1: ¡Destapando! ¡Un refresco! No. No. ¿Para qué emocionas tú?
0: Sorry, amiga linda. Gracias. Pero ¿sabes qué? Marcela afirma saber qué es. Bueno, bueno.
3: Hola, buenas tardes. Hola, hola.
0: Hola, hermosa. Cuéntanos, ¿qué es el sonidito?
3: A ver. Pues yo creo que es así cuando abres el refri, agarras lo del hielo, lo echas en el vaso, así, ¡cran! En el vaso el hielo que cae,
1: echando,
3: de donde haces hielo.
1: Echando hielos en un vaso.
0: ¿Qué hace? ¡Cum!
3: Ajá, que la estructura esa para meterlo. ¡No!
1: ¡No es eso!
3: Bueno, ni modo.
1: Gracias,
0: amiga. Gracias por intentar, chula.
1: A ver, como que no lo escucharon bien, lo podemos poner una vez más.
0: Ok, aquí está el sonidito. Si tú sabes lo que es, márcanos 844-410-1075. Wow, sí va a estar complicado.
1: Sí va a estar difícil, ¿tú crees que
0: bueno,
1: sí?
0: Bueno, es que ya me dijiste que era, pero y nunca hubiera pensado, pero es que, ¿quién?
1: ¿Quién? No es como común, pero se escucha en películas. Ay, ya puse una pista.
0: Ok, vamos a ver quién anda por aquí. ¿Tú sabes lo que es el sonidito?
4: Bueno. El colocar unas llaves en una mesa.
1: Colocando llaves en una mesa. Buena perspectiva, pero no.
4: No.
1: No es eso. Gracias.
0: Ay, hermosa, gracias. ¿Quién más? ¿Quién más?
1: Tenemos muchas llamadas. Hola, Ale.
0: Amiga, ¿dónde estás? La alarma está sonando.
1: Está una alarma ahí de fondo.
0: Ahorita te regresamos contigo, chula, ¿eh? A lo mejor ahí hay una alarma y ahorita regresamos contigo.
1: Hola, buenas tardes.
5: Sí, bueno.
0: Hola, ¿con quién hablamos?
5: Con Juan.
0: What's up, Juan? ¿Qué es el sonidito?
5: Es llegas, agarras las llaves y las avientas un cenicero de vidrio.
1: ¡No!
0: No, amigo.
1: No es eso, Juan.
0: Sorry, Juan. Ay. Ni modelos.
1: Vamos es un efecto de sonido que sale en muchas películas de... Si digo una palabra más, ya se
0: no,
1: va a saber.
0: No, mañana, si no la atinan. Sí. A ver, ¿quién habla? Hello. Hello.
6: Sí,
0: bueno.
6: Sí te escucho, ¿me escuchas?
0: Sí, hermosa, ¿qué es el sonidito?
6: Es cuando estás en una feria y lanzas el aro a las botellas que están en el juego.
0: Ay,
6: hasta que cae
1: e
6: inserta ahí en una botella o se va.
1: Suena muy convincente tu propuesta, amiga. Pero... ¡No!
0: ¡No es hermosa!
1: Estaba okay. Bueno.
0: Vámonos con nuestra amiga de la alarma a ver si ya se le bajó la alarma.
1: A ver. ¿No?
0: Ay, sigue. ¿Nos escuchas?
7: Hola. ¿Sí?
1: Pero se escucha muy algo fuerte.
0: Una alarma, amiga. No, ya es que no, así no podemos escucharla.
1: No te escuchamos. Algo pasa ahí en tu teléfono, amiga. Una disculpa. Una última.
0: There you go. Y nos vamos. Bueno, bueno, ¿con quién hablamos?
7: A Regina.
0: ¿Qué onda, mi Regina? Cuéntanos, ¿qué es el sonidito?
7: Es el sonido que hacen las movies cuando vas a hacer está la cámara.
1: Oh. Una cámara de cine.
7: Es la cámara de cine, ya.
1: No es eso, amiga. Ah. Gracias por participar. Ay, okay, el gracias, sonidito
0: gracias,
1: se quedará
0: a la ¿cómo dice?
1: Para la posteridad.
0: Ay, Dios mío, te digo, yo estaba tan convencida. Yo sabes lo que pensaba que era,
1: ¿qué?
0: Y lo voy a decir para que ustedes... Yo primero pensé que eran los caballos, ¿no? Esas cosas, los eslabón, ¿o qué dijiste? ¿Qué dijo Beba?
1: Espuelas.
0: Sí, pensé. Y después pensé lo que otras dijeron, que era... Ay, Dios mío, se me fue el avión. Pero no era nada de eso, chicas,
1: nada
0: del
1: eso.
0: Chat. Yo no lo vi en el chat, así que...
1: Oh, ahí está. Mañana regresa el sonidito con la esperanza de ser descifrado. En lo que les platicamos lo siguiente. Ahí viene el No Post Wow. La vida de los famosos expuesta muy al estilo de La Chula y la Bestia.
0: That's right. Regresamos con más en La Chula
1: y la Bestia.

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6: El jueves esperamos condiciones similares con pronóstico de lluvia. Alcanzaremos 70 grados y la mínima de 54. Toma tus precauciones. Feliz y bendecido miércoles.
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0: Familia hermosa, llegó el momento donde tenemos que hablar de los famosos. Y hay una noticia, amigo, que a mí me llama muchísimo la atención y tiene que ver con uno de tus best friends.
1: Échatela.
0: La Suprema Corte de Justicia de México, ¿qué crees? Un fallo a favor del actor Diego Luna en una demanda contra la marca de whisky Johnny Walker por el uso no autorizado de su imagen.
1: ¡Ah, caray!
0: ¿Quieres escuchar un poquito de lo que él reveló? Ya sabes que cuando los artistas andan metidos en chismes, luego, vámonos a buscarlo. Pues sí, fíjate que él dio declaraciones, quiero pensar que fue en la Ciudad de México, pero vamos a escuchar un poquito de lo que compartió nuestro amigazo en nuestra mente, Diego Luna.
1: A ver, escuchemos, por favor.
0: Vamos a escucharlo.
2: La sentencia podremos celebrar. Estoy muy, muy contento con lo que sucedió en la Suprema Corte y ojalá Johnny Walker, que está bien que cuando digan la noticia digan quiénes son, porque no es cualquier marca, es una específica, la que cometió un gravísimo error y se niega a reconocerlo. Entonces Johnny Walker tendrá, esperemos que ahora hacer su parte, ¿no? Okay. Pero para hablar de esto hay que hablar profundamente, son 14 años de litigio, imagínate.
3: ¿Su parte de ellos entonces, es pagarte, entonces, Diego?
2: No, vamos, por eso digo que para hablar de 14 años y lo que significa, pues ya nos tenemos que sentar y con calma, no aquí, de verdad.
0: Ándale. Oye, algo de y apenas hasta ahorita.
1: Pues así son los juicios. What? Bien tardados, amiga.
0: Es que cuando hay compañías con mucho dinero, me imagino que en un ratito se van 14 años, pero mira, el feliz años. Que salió avante de la situación.
1: ¿Cómo habrán usado su imagen, oye? ¿La habrán puesto ahí en la botella o en una campaña o algo?
0: Es que para que él se haya dado cuenta, no fue en un flyer de un evento.
1: No, fue algo garrafal, como lo dice, ¿no? Fue algo muy, muy equivocado. Qué lamentable que por una equivocación de alguien de mercadotecnia, no sé de qué marca, de la marca, tenga que pagar una gran demanda, ¿no? Y un litigio que dure tantos años, porque aparte hay que exponer recursos y toda la cosa.
0: Y él también ha de haber echado un billete ahí para poder sacar también sus garras legales.
1: Oye, ahorita Diego Luna ya está en los cuernos de la luna, ¿eh?
0: Claro.
1: Después de lo de Star Wars, que eso lo catapultó así de gigantescamente, que después de Narcos, pero creo yo firmemente que con lo que logró en Cannes con esta nueva cinta que todo mundo aplaudió y lo alabaron directores de cine grandes, diciendo, esto es otro nivel de cine, así los directores. Esto es otro nivel de cine, esto es otro. Entonces yo tengo la gran duda de qué será y de qué se tratará la nueva película de Diego Luna.
0: Mira, ya hice aquí un googleo y básicamente esto fue en el 2011 y era la campaña Caminando con Gigantes. Entonces, al parecer, estoy buscando la foto porque no quiero poner una foto equivocada, pero era esa campaña de Caminando con Gigantes. ¿Cuál sea la? Bueno, la foto oficial no la encuentro, pero qué bueno que ya llegó al final. Qué bueno. Yo tengo muchas ganas de ver esa película.
1: Ya.
0: Se me hace que va a estar muy chida.
1: Por aquí anda en Los Ángeles, Diego, ahorita en este momento. ¡Diego!
0: ¡Diego!
1: ¿Cómo estás, canal?
0: ¿Qué vale?
1: Oye, te invitamos aquí a La Chula y la Bestia, compadrito. ¿Cómo ves? Apunta mi celular. Ahí te va. Siete.
0: ¡Ey! Tres. Ándale, no le saques.
1: ¿Qué pasó? Yo ya lo dije.
0: No, lo dijiste, pero no lo escucharon.
1: Pero se lo dije a él, ¿para qué lo quiere escuchar todo el mundo? Aquí el productor lo editó.
0: Nos encanta tu carrera. Aquí es un super fan, nuestro amigo Paco. Yo también soy fan de tu trabajo.
1: Te he visto, te he ido a ver hasta el teatro, compadre, con las obras completas de William Shakespeare. Yo estuve ahí contigo.
0: No.
1: Yo estuve en teatro.
0: Diego, es tu casa.
1: Vente.
0: Échate una vueltecita.
1: Con Jesús Ochoa y Diego, con Murray, ¿te acuerdas? Aquí estás, bienvenido, compadre. Aquí, mira, vamos a platicar de todo, en fin. Ahí está.
0: Hicimos la lucha.
1: Sí.
0: Se hizo.
1: Se hizo, se lo. De que se logre es otra cosa, pero invitado está aquí Diego Luna, ¿eh?
0: Ok. Y ahora, amigo, ¿qué crees?
1: ¿Qué?
0: Toca un debate.
1: Hay un debate muy, muy atractivo que se asoma peligrosamente y solicitamos la presencia de un juez.
0: That's right, a marcar. Si quieres participar, tendrás que escuchar dos argumentos. Y determinas tú exactamente quién tuvo la razón.
1: Ahí está. 8-4.

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0: Familia hermosa, ya estamos de regreso, la chula
1: y la bestia.
0: Ay, amigo, hablando de temas de pareja, a mí me fascinan los temas de amor. Siempre siento que son muy entretenidos porque hay más de una persona que se va a identificar.
1: ¿Pero qué onda cuando se meten las amistades? O sea, las mejores amigas de las parejas. Por ejemplo, no estamos hablando del caso de infidelidad, no. Estamos hablando de un caso, creo, más familiar, que poco se habla de esto, pero es muy común.
0: A ver, a ver.
1: Me estaba escribiendo un seguidor su caso de cómo funciona su pareja de acuerdo a algo que estaba escuchando, que estábamos platicando aquí entre nosotros.
0: Uh-huh.
1: Y dice, oye, sí, cierto, dice, lo que estaban platicando otra vez de que las amistades y que el amor y que esto. Dice, mi esposa tiene una mejor amiga, me platicaba, que siempre que nos peleamos, mi esposa y yo, la amiga viene a intervenir por ella. O sea, le dice, ay, cómo eres malo con ella, ¿por qué le dijiste así?
0: Decir las terceras. Ay, Dios mío.
1: Y él así como, ¿y tú qué, no? Entonces dice, mi esposa todo le cuenta y siento que no le puedo confiar ya nada ni los pleitos. Tenemos, o sea, se los dice todos. Si nos peleamos poquito, le dice. Entonces ahí está la amiga tratándome bien cuando estamos bien y tratándome mal cuando nos peleamos mi esposa y yo. ¿Qué le interesa a la amiga y por qué mi esposa le cuenta todo a la amiga? La pregunta. ¿Se le debe platicar todas esas mejores amigas?
0: Amigo, yo creo que difícilmente las mujeres van a parar de confiar en sus amigas. Ahí,
1: yo entiendo
0: aquí,
1: eso.
0: Yo siento que es casi imposible.
1: ¿Verdad?
0: Decirle a una mujer, no le digas a tu amiga lo que sientes. Sin embargo, sí veo el punto del caballero, sí se me hace gacho. Aquí, amiga, lo que tienes que hacer si es que tú te encuentras en esta situación es tener una plática con tu amiga. Decirle, ok, yo te estoy confiando mi vida, pero no lo hagas tan notorio.
1: Con mi esposo.
0: Con mi esposo.
1: Por ejemplo.
0: Pero sí, yo he sabido de que es mejor no contar las cosas.
1: Por ejemplo, vamos a suponer, ¿eh?
0: Uh-huh.
1: Este es un supositorio. Ah, no se dice así.
0: Ah, o sea, se escucha eso, mal, eso es medio raro.
1: Eso es otra cosa, perdón, es un suponiendo.
0: Suponiendo.
1: Ok, mi esposa es bien amiga tuya, vamos a suponer.
0: Sí, claro,
1: ¿no?
0: Sí, claro.
1: Y cada que se pelea conmigo, viene y te cuenta porque nos pelea. ¿Cambiaría la dinámica que tenemos entre tú y yo?
0: Es que sí. Es bien difícil. Es bien difícil hacer lo que yo acabo de sugerir.
1: ¡Wow!
0: Porque esta es la razón por la cual dicen que no debes de ni a tu familia ni a tus amigas. Porque lo que pasa es que tú perdonas a tu pareja porque lo amas y lo quieres y ves.
1: Y el nudo.
0: Pero
1: se le
0: tu
1: queda,
0: amiga. Ajá. Tu familia no los perdona. Empieza a contabilizar los errores y para cuando menos piensas. Ya no quieren al novio.
1: Exacto.
0: Dicen, ay, es que es un sangrón, el otro día le hizo esto. Entonces empiezan a mantener récord. Por eso sí está complicado, porque yo también entiendo a la amiga que obviamente tiene esta confianza con su best friend de desahogo, de sacar el fuá.
1: Es mala idea.
0: Sí, es que no sé, amigo, compañero. Lo que yo siento es que la amiga, tienes que saber con qué amiga puedes y con qué amiga no.
1: Señor,
0: porque habrán unas que son más discretas.
1: Ese es el tema.
0: ¡Discreción! ¡Discreción!
1: Ver, familias matrimoniadas, esposos y esposas. Cuando hay un pleito, tanto hombres también. Hombre, tú le dices a tu compa todo lo que se pelea. ¿Te peleas con tu esposa?
0: Después le agarran ñañaras.
1: Yo creo que somos muy pocos los que... O sea, yo no. Si hay una discusión, yo jamás la cuento con nadie.
0: Uh-huh.
1: O sea, no, es muy raro que yo ande ahí. Ay, esto y el otro. No.
0: O sea, tú todo lo callas,
1: pero
0: lo
1: fíjate,
0: tomas en silencio.
1: Pero fíjate que mi esposa era otra vez. No, es cierto.
0: Y así te balconea.
1: Y ella... O sea, y las mujeres, si tienen una mejor amiga que todo le cuenta cuando se pelean con el amigo, ¿les ha pasado o sí lo hacen ustedes? Cuéntanos, porque sí, escuchamos y te vamos a juzgar tantito.
0: Sí se juzga.
1: Pero vamos a aprender todos de que si tú qué opinas, o sea, ¿está bien o está mal este rollo?
0: Yo tengo una amiga que paró de contarme sus cosas. Porque según ella, con su ex, me contaba todo y yo así de...
1: ¿Hacías nudo?
0: Ay, me daba ñañaras verlo. Pero, porque cosas que yo también miraba, no nada más era lo que ella me contaba. Sí había confirmación con lo que ella me decía, pero la neta yo miraba cosas... Y mira, ya no están juntos. Dios sabe por qué están las cosas. Pero a lo que voy es que ahora en su nueva relación ya no me cuenta nada. Y me dijo que era porque ella sentía que yo tenía una mala actitud por todo lo que ella me había dicho del otro. So it makes sense.
1: Me encanta este tema. Familia, ¿te ha pasado esta situación? ¿Le cuentas todo a tu mejor amiga?
0: ¿Debes o no debes?
1: ¿Debes o no debes contárselo? Regresamos al 1-844-410-1075. Es el teléfono que puedes marcar para contarnos si tú lo haces, si te ha pasado, si dejaste de hacerlo y por qué.
0: That's right. Regresamos con más en La Chula
1: y La Bestia.

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0: Familia hermosa, soldado del amor, fully activated. Temas de pareja en esta ocasión, hablando de las discusiones, ¿se deben o no compartir con los amigos? ¿De repente cambia la actitud de tu amiga con tu my love?
1: Ay, ay, ay, qué difícil está esto, y tenemos muchas llamadas telefónicas. Mira, por este lado tenemos a Mario.
0: What's up, Mario? Cuéntanos.
2: Hey, muchachos, buenas tardes.
1: Buenas tardes. Mario, tu esposa es una chismosota, ¿sí o no?
0: ¡Épale! Cálmate.
2: Ya. No, para nada. Ah. Y no es mi esposa, es mi exesposa ahora. Y somos amigos, queremos muy bien. Yo estuve casado 20 años, pero nunca nuestros problemas se los contamos a nadie. ¿Entiendes? A nadie. Y ahora te puedo decir que es lo mejor, porque ya ahora, después del divorcio, viendo el toro de lejos, fue lo mejor, porque nadie se enteró de nada, no hubo chismes, no hubo rumores, porque nadie estuvo hablando de nada, ¿entiendes? Lo que pasó, ya yo lo sabemos, y ahí murió. Pero eso de andar contando con amigos no es bueno, porque uno se casa o empiezas una relación pensando que va a ser para siempre. Lamentablemente no siempre es así. ¿Okay? Y cuando confías tus problemas personales, de pareja, matrimoniales, a alguien más, nadie se queda callado.
0: Ay, sí, no, fulanito le dice a manganito, y manganita le dice al otro.
1: Totalmente cierto.
0: Gracias, Mario.
1: Gracias por tu valiosa participación, compadrito, y qué bueno que todo salió bien a la hora de separarse, que nadie se enteró.
0: Sí, mira, por aquí tenemos a Belén, mi amiga chula. Cuéntanos, ¿tú qué opinas de este tema? ¿Se debe o no compartir los problemas de pareja con tus
3: amigos? No se debe de compartir absolutamente nada de lo personal a nadie. Para evitar esos tipos de... Es que es como le dices el chisme a tu mamá, ¿no? Y la otra persona que está en problemas, pero tú como persona quedaste mal porque fuiste de chismosa. O sea,
0: amiga.
3: El pez muere por la boca. El pez muere por la boca.
0: Te tengo una pregunta.
3: No importa. A ver, dime.
0: ¿Pero con quién entonces se desahoga la mujer? Si no se puede con la familia, porque la familia también es un poquito como que... ¿Con quién te desahogas?
3: ¿Con Dios?
4: ¿Con el terapeuta?
3: Con Dios, es el que toma el control.
1: Eso.
0: ¡Amén!
1: ¿Me gusta?
3: Dios, o sea, el ser humano, por naturaleza, le encanta el chisme, a hombre y mujer.
0: Okay.
3: Y siempre van a tener una opinión, algo negativo de la persona que... O sea, cuando uno está contando es porque te quieres desahogar.
0: Sí.
3: Ese momento, nomás para sacar lo que tienes, no para que te resuelvan.
0: Ah, okay, no para que te resuelvan, eso es muy bueno.
1: Yo creo que la señora a mí me dijo chismoso, ¿eh?
0: Épale.
1: A mí
0: me dijo chismoso,
1: Belén. Yo la escuché a Belén, cierto, Belén.
0: Gracias por tu punto, gracias. Belén. Ahora vámonos con...
1: Dora, está Dora aquí, qué caso el de Dora, ¿eh?
0: Ay, ay, ay, a ver, amiga, cuéntanos.
5: Sí, miren, yo les cuento que aproximadamente hace unos 30 años se juntó mi hermano con mi cuñada, se casaron, pero mi hermano le contaba mi cuñada le contaba todas las cosas a mi primo. Entonces era su mejor amigo. Ajá. Y por ser su mejor amigo, pues se acostaron varias veces juntos, y tengo un
0: sobrino
5: de 2 años. Y tengo otro de 17, y pues sí hubo una separación por eso, y pues se juntaron de nuevo. Pero...
0: Por andar de hablando sus business con otro.
1: Ahí empezó con la confianza, sí, de confiarle las cosas, y terminaron emparejados.
0: Oh, my.
5: Sí, así que ahí yo concuerdo con la señora. Yo, para decirle las cosas a Dios, y como le digo a mi marido, se las digo a Dios, las que no te tengo que decir a ti. Pero yo creo que el mejor amigo es Dios, y pues ahora sí que pues eso ahí terminó. Sí hubo mucho daño hacia mis sobrinos. Se volvieron a reconciliar, pero ya nunca las
0: fue
5: cosas
0: igual.
5: Estaban igual. Así que yo concuerdo que no hay que contarle las cosas a los parientes. Y menos, como dice el dicho, a la prima no se le arrima.
0: Por este caso, pues
5: ahora sí que mi primo, pues, viene siendo papá de 2 de mis sobrinos, lamentablemente. Así que, pues,
0: Digo
5: que hay que cuidar la lengua con amigos y con parientes.
1: Gracias.
0: Pues sí, bien, dice la Biblia hoy que en la lengua tenemos vida y muerte.
1: Ya. Pues aquí así quedaron las cosas. No aprendimos hoy que no es buena idea compartir tus pleitos de pareja con nadie.
0: That's right.
1: Va.
0: Keep your mouth shut.
1: Señores, señores, regresamos con ¿Qué cosa es esa? ¿Quieres jugar con nosotros? Dos participantes al 1-844-410-1075.

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0: Familia hermosa, vamos a jugar ¿qué cosa es esa? Una dinámica donde Paco y yo tendremos un minuto para tratar de describir muchas cosas en una lista y tú tendrás el trabajo de decir, a ver, ¿de qué están hablando estos muchachos?
1: Más o menos así, efectivamente. Tenemos a Anaís en la línea telefónica. Estamos esperando a la siguiente participante porque se nos fue la otra.
0: Así
1: se rajó.
0: ¿Quieres jugar? Pues márcanos al 844-410-1075.
1: Anaís, bienvenida, ¿cómo estás?
2: Hola, muy bien, gracias a Dios, ¿y ustedes?
1: Bien, también. El día de hoy es un especial. Objetos que usamos los hombres y las mujeres. Es el especial de hoy. Okay.
0: Sencillito.
1: Sencillo.
0: Vamos a ver quién va primero de tú
1: o y yo. Tú y yo. Ah.
0: ¿Quién va primero?
1: Yo creo que vas a ir tú primero.
0: Ok. Esperando esa llamada, 844-410-1075. Entonces yo empiezo con mi amiga chula.
1: ¿Va?
0: Y vamos a hacerlo, tómame el tiempo. ¿O ya llegó a tu contrincante?
1: A ver quién está por este lado de la línea telefónica. Buenas tardes, ¿quién nos habla por este lado?
3: Hola, soy Sonia.
1: Sonia, tú vas en mi equipo, Sonia, y yo te describo objetos a ti y tú adivinas qué objetos me refiero, ¿ok? Aguántame ahí, no me cuelgues.
0: Ok, amiga, vámonos recio. Anaís, si no puedes tú describir, o sea, no entiendes lo que estoy escribiendo, puedes decir paso.
3: Paso.
0: Y te vas al next, ¿ok? Ok.
1: Vamos en 3, 2.
0: Nos ponemos esto en los ojos para poder ver bien.
3: Lentes.
0: Esto es lo que nos da el tiempo y lo tenemos en the wrist.
3: Reloj.
0: Estos son lo que los ponemos, no son pantalones, sino más cortitos. Esto es lo que nos ponemos las chicas, de repente son, no son zapatos regulares porque se van a veces hasta la rodilla.
3: ¿Sandalias?
0: No, no, hasta la rodilla
3: bota,
0: de la...
3: Bota, there you go. Bota,
0: ajá.
3: Bota,
0: también bota. Estas son un tipo de malla, pero es un poquito más grueso. Es negro y son...
3: No, sí, no, no. Sí, pants.
0: No, no, no.
3: Paso.
0: Ok. Paso. Esto es lo que los caballeros se ponen para que se les detenga el pantalón. Es de a veces cuero.
3: Cinto.
0: There you go. Esto es lo que nos ponemos a las niñas cuando están chiquitas y es como para adornarles el pelo. Son de diferentes colores.
3: Prensas, no, colitas, no, no. Prensa, no. Diademas.
0: No, otra cosa que es como a veces se pone.
3: Sombreros.
0: No, a las niñas son de color
1: ¡tiempo!
0: Rosita. Ay. Una cosa más, dilo. Una última. ¿Nada?
1: 5, 4, 3, 2, ya.
0: Un moño, okay. Moño era, hermosa.
1: Era un moño y no alcanzó
3: pero
1: a contestar.
3: Pero dije colitas y prensas.
1: 5 aciertos.
0: Ah, ¿de dónde eres?
1: Acumulados.
0: La colita, ¿de
3: yo
0: dónde?
3: Soy de Costa Rica, en Costa Rica.
0: La colita.
3: Prensas, colitas, ajá.
0: Bueno, no sé, aquí el juez, mira.
1: No, bueno, un moño no, es muy diferente.
3: Sí, está buena.
0: Está bien, amiga, no te preocupes. El otro era leggings. Que leggings. Son las mallas, pero
3: leggings,
0: un poquito
3: sí
0: más.
3: Sí, lo pensé y no me salía de la boca.
0: No te preocupes, no chula. Te preocupes. Todavía hicimos 1, 2, 3, 4, 5.
3: ¿Los hombres usan leggings?
1: Algunos. Oye, pues vamos con Sonia, ¿verdad? De este lado.
0: Sí.
1: Sonia, ¿estás lista?
4: Estoy lista.
1: Ok, Sonia, yo te describo. Tú adivinas, tenemos un minuto para lograrlo. Adelante en 3, 2. Ok, esto es lo que regularmente las niñas usan en la cabeza, pero es un medio aro para sostener el cabello.
4: Una bandana.
1: Es de plástico duro y tiene piquitos.
4: O una diadema.
1: Bien, esto es algo que se pone en las orejas para decorarse las mujeres.
4: Aritos.
1: Y mejor conocidos.
4: Aretes.
1: Aretes, aritos. Muy bien. Esto es algo que se pone en las mujeres para decorarse en las muñecas.
4: Pulsera,
1: bien,
4: reloj.
1: Bien, es muy bien. Esto es algo que se pone las mujeres para decorarse en el cuello. Son de oro, de plata.
4: Cadena.
1: Sí, también se le conoce.
4: Collar,
1: muy bien. Esto es algo que se ponen los hombres ejecutivos y se hacen un moño con un trozo de tela en el cuello.
4: Corbata.
1: Bien, esto es algo que usan los hombres y muchas veces de material Levi's abajo.
4: ¿Pantalones?
1: Bien. Esto es algo que usan
0: stop.
1: Las bail...
0: Stop. ¿Cuántos son?
1: 2, 3, 4, 5. ¡Seis!
0: ¡Ay, por una mujer de oro!
1: El aplauso para el equipo ganador y la ganadora, Sonia. Muy bien hecho, Sonia.
0: Felicidades, amiga chula. ¿Sabes qué? En este tu show... te regalamos cosas interesantes. Por eso, escucha bien el premio que te llevas en esta ocasión.

0: Felicidades, hermosa. Y también gracias a Anaís, que hizo la lucha y se hizo chido. Gracias.
1: Ahí están las dos, familia. Nosotros regresamos con VIX, canal 702. Al

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0: fascina esta rola de La Chula y la Bestia en un miércoles. ¿A poco no te hace como que bailar, mover el cuerpecito que Dios te dio?
1: Yo creo que sí, esta hace bailar, hace mover. Y esa es la idea de La Chula y la Bestia, hacerte mover el corazón de alegría todos los días que estás en sintonía.
0: Yo ando de estreno.
1: ¿Andas de estreno? Vi que hay peluca nueva, hay vestido. Bueno, ese vestido te lo he visto como 14 veces.
0: ¡Épale! No, es cierto, no es cierto. De hecho, me lo has visto. Yo creo que nunca lo había puesto para la radio, pero como hoy me tocó nota para Despierta América, tú sabes.
1: ¿Qué fuiste
0: uno
1: a hacer?
0: Saca sus mejores a Juárez.
1: ¿Puedes adelantar algo de que hiciste?
0: Sí, de hecho, esta nota sale mañana. Tiene todo que ver con Adriana Gallardo, conferencista, autora, empresaria, una mujer bastante inteligente. Sí. Y ¿sabes lo que me gusta de Adriana Gallardo? Mm. Es que tiene atención al detalle. Es una mujer de visión.
1: Okay.
0: Y va a hacer una conferencia aquí en Los Ángeles. ¿Sabes con quién?
1: ¿Con quién?
0: Con Sibab, el novio de Alicia Villarreal.
1: ¿Y si Sibab?
0: Sí va a ir. Y me cayó súper bien.
1: Buena onda.
0: Súper lindo. Qué bárbaro. Qué hombre. Se ve que la quiere mucho. Y mañana en Despierta América, todos los detalles.
1: Señores y señores, no se pierdan ese reportaje. Hoy, lo mencionábamos más temprano, Día Nacional de la Chancla.
0: Sí.
1: Ay, Dios mío,
0: Hay que darle su merecido goodbye, ¿no crees? Ya la chancla salió de moda.
1: Yo creo que ya es momento de dejarla como una broma generacional, que pues fue un instrumento de corrección durante muchos años, y yo creo que es momento de decirle adiós.
0: De hecho, fíjate que Paco es parte de una campaña muy cool, que si tú quieres ver un poquito de más detalles y darle mucho amor a ese video, te invitamos que vayas a nuestra casita instagramera, y tiene todo que ver con cómo los tiempos están cambiando.
1: Sí.
0: Ya la chancla, esta idea de corporal punishment, ¿cómo se dice en español?
1: De castigo corporal.
0: Sí.
1: Está quedando atrás.
0: Está quedando atrás.
1: Y en esta campaña que de la que hablas, son varios, es una serie de videos que vamos a empezar a hacer, que precisamente hablo un poquito de mí, de cómo me fue en la feria.
0: De cuando estabas pequeñito.
1: Pero hablamos sobre el estrés tóxico infantil, de cómo estas ideas de corrección antigua, que todavía muchos pues lo sostenemos hacia una era moderna, pues está quedando obsoleta y hace daño a los niños.
0: Algo que tú dijiste en el video que se me hace muy interesante es que los padres hicieron todo lo que pudieron con lo que tuvieron.
1: Con lo que tuvieron.
0: Porque todo esto que hablamos de que la chancla, que el cinto, que eso también recibieron ellos. Entonces es de ti, papá, en esta nueva generación, cambiar esos patrones. Porque ahora que nosotros tenemos a mi sobrinito Sergio, me doy cuenta que el niño entiende. Hace algo mal y tú le explicas y el niño entiende.
1: Sí, sí, sí.
0: No es necesario darle el guamazo, el sacar el cinto y andar golpeando. Y yo sé que a veces padres dicen, bueno, es que ocupo corregir a mi hijo, pero ya los tiempos están cambiando y estamos con un conocimiento más elevado gracias a las redes sociales también, videos que comparten los psicólogos y tantas personas profesionales, ¿no?
1: Hay demasiadas herramientas, sí, claro. Pero eso que dices me lo dijo mi madre entre llanto cuando me pide perdón. O sea, ella me dice, hijo, discúlpame, era la única forma que yo conocía de amar. O sea, el maltrato. Y pues nada, o sea, hicimos las paces y nos amamos hasta el último día que mi madre murió. Que al momento de despedir a mi mamá yo le decía, fuiste la mejor mamá del mundo. O sea, lo hiciste perfecto, madre, no lo pudiste haber hecho mejor. Vete en paz, adelante. Y tener esa oportunidad de poder cerrar un ciclo con tu mamá, viéndola ahí, en ese su lecho de muerte, para mí fue muy sanador. Y yo sé que también para ella también.
0: Ay, qué hermoso. Gracias por compartir. Ahora, la chancla ha tomado diferentes formas. También tenemos que reconocer que para muchos es como un símbolo de chiste, las mamás como bromeando, pero estamos hablando de que la chancla tal vez es como que la primera y luego van añadiéndole
1: más
0: otras
1: instrumentos
0: cosas.
1: De tortura. Sí, que el cinto.
0: Instrumentos de tortura, exacto.
1: No, bueno, ya dejen de evolucionar los instrumentos. saludos al primo de la chancla, el Guarache, también que le tocó a otros.
0: A mí el más tenebroso era el cinto.
1: El cinto era
0: terrible.
1: Ay,
0: el cinto era terrible, terrible. Pero bueno, gracias a Dios que los tiempos han cambiado.
1: Ya han cambiado. Familia, vamos a regresar con más. Mira, a continuación se deja venir un tema en confianza precisamente de un hombre que, cansado de su situación, dice basta.
0: La sé, no more.
1: No more. Vamos a escuchar el audio a ver de qué se trata esta manifestación hombrística.
0: Vamos a darles un ratito a mujeres para que se desahoguen.
1: Ya regresaremos con este tema en confianza.

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2: Familia hermosa, ya regresamos en confianza. Hay un hombre que tiene al mundo masculino en revolú porque afirmó algunas cosas en redes sociales.
3: Fíjate que sí, sorprendió a todo el mundo con este... se grabó en redes sociales y dijo, voy a tomar esta decisión y a mí me interesa mucho que la gente que está escuchando ahorita lo escuche a él lo que dijo.
2: Vamos a escucharlo.
4: Y he decidido dejar a mi familia, a mi mujer, a mis 5 hijos. Estoy cansado de estar todo el día trabajando para mantener a todos y solamente llegar a casa, que esté todo el mundo con el teléfono móvil, ni un abrazo, ni un beso, ni un te quiero, ni un gracias papá. O sea, es duro. Mi mujer tampoco entro. Ella solamente piensa en hacerse la uña, que si maquillarse, que si cejas, que si pestañas, que si pelo, que si ropa, que si peluquería, que si zapatos. Esto es muy fuerte, entonces he decidido dejarlo todo. Me he comprado una caravana, voy a vivir en una caravana y no quiero saber nada de mi familia. Ahora sin mí no sé qué van a hacer, pero me da igual que trabajen. Como yo llevo trabajando más de 20 años para mantener a ellos, yo después de trabajar, y tengo que yo limpiar la casa, tengo que hacerle yo la comida, tengo que hacer yo la compra, tengo que poner yo la lavadora, tengo yo que tender la ropa, y si digo algo, se me echan encima, hazlo tú, nosotros... quiero esta comida, quiero esto, quiero esta ropa. Yo ya me he cansado, no puedo más, chicos, no puedo más.
2: Óyeme, el amigazo dejó florear sus sentimientos. Medio exagerado y dramático, ¿verdad? Dice la gente que las mujeres somos dramáticas.
3: ¿Pero por qué exagerado y dramático?
2: Amigo, perdóname que te diga.
3: Son 20 años las que madres, está sufriendo.
2: Las madres... lamentablemente pasan por lo mismo.
3: Sí.
2: Hay personas que no reconocen el esfuerzo de los padres y si bien está gacha la situación, tampoco se puede desobligar de los hijos. I'm sorry. No te valoran, pero también, ¿cómo vas a dejar a 5 plebes? Bueno, no dijo las edades, pero imagínate que estén chiquillos todavía necesitando de su padre. Hay que a veces apechugar.
3: A mí me llama la atención esta decisión.
2: Está muy...
3: O sea, ¿qué quieres? ¿Que te aplaudan por algo que tienes que hacer como hombre? O sea, más tú eres el proveedor, ¿no? Eres el que mantiene a la familia.
2: Es válido el sentimiento, porque está gacho como él lo explica. Sin embargo, creo que la conclusión al dilema es muy drástico. O sea, es mejor sentarse con ese mismo feeling con el que grabó ese video.
3: Ajá.
2: Sentarse con su familia y decirle, yo no me siento valorado. ¿Me quieren? ¿Me voy? Capaz y la familia dice, no, papá, te queremos. Y le dan ese apoyo, pero... decirlo en redes sociales, por atención, te digo.
3: Ahora, ¿alguien en este momento se ha de sentir así, que esté en nuestro público? Pregunto.
2: Puede ser muy válido.
3: ¿Puede
2: hay
3: ser
2: hombres
3: muy válido?
2: Que están...
3: Antes de que tomes una decisión, compadre o comadre, porque hay mujeres también solteras, madres solteras, que están laborando, trabajando y machacando adelante a los hijos. Si hay alguien que se siente como que ya está cansado, puede compartir su sentir antes de tomar... una decisión como esta. Y también opinar, o sea, ¿tú cómo ves esta decisión? ¿Está bien? ¿Está mal? ¿Está exagerada?
2: Los hombres, yo siento que sí es difícil que compartan sus sentimientos. Entonces, el hecho de que el señor lo está haciendo, lo aplaudimos porque está chido que comparta su sentir. Pero ese mismo ímpetu, tenlo con tu familia. O a lo mejor lo hizo y lo mandaron a volar papalotes. No sabemos. ¿Tú qué opinas? ¿Escuchaste el audio, el sentimiento? Márcanos. 844-410-1075.
3: Esperamos tu llamada.
2: ¿Tú como hombre qué crees, pobrecito?
3: Híjole, a mí se me hace que es como lo dices. Tiene que hablar primero con la familia antes de tomar una decisión así de drástica, ¿no?
2: Pues sí, muchas veces en el corre de la vida se le va uno el avión y no le dices, chiquito bebé. Es el amor de mi vida. No sé, papá, gracias por el lonche de todos los días. A veces se nos va el avión.
3: Saludos al español Juan, que está cansado.

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0: Familia hermosa, regresamos para hablar en confianza sobre este tema. Nuestro amigazo se siente poco valorado, siente que nadie lo quiere en su hogar y ha tomado la decisión de decirles hasta luego, goodbye. Ahí averígüensela ustedes, pero creo que es válido su sentimiento. Hablamos de hablar con su familia, pero ¿qué dice la gente?
1: Pues mira, Marta tiene una opinión, ella tiene un sentir muy similar. Marta, te escuchamos, bienvenida, gracias por participar.
2: Hola, buenas tardes. Me encanta su programa porque uno puede opinar también cosas que le pasan a uno en la vida.
0: Gracias.
2: Desgraciadamente yo soy divorciada y también a mí no me valoraron. Yo fui una mujer de trabajo, soy una mujer de casa, cocino, hago todo. Pero creo que también hay hombres que sí les toca. Yo he conocido muchos hombres, trabajan todo el santo día, llegan a su casa, la mujer no les cocina, se alista, llévame a comer. Pero ¿para qué tienen tantos hijos? Es lo que no veo yo correcto. Tengan dos y si ven que esto no funciona, pues bye bye. Pero creo que la mujer también tiene que ayudar al hombre. Si no trabaja, pues atenderlo, tenerle su comida, su ropa limpia, y el hombre nunca reniega de la mujer. Ahora, si tienen tantos hijos y en esta situación como él, pues no creo justo de que ella esté nada más arreglándose y pidiendo o dame dinero. ¿Y dónde está la ayuda en la casa? Si él es el que va a hacer todo, no me parece justo.
0: Ahí el está. Apoyo emocional también,
1: sí,
0: chicas.
1: Y también la repartición de deberes, ¿no? Que es lo que también dice aquí nuestra amiga Marta. Marta, muchas gracias.
0: Aurora. Aquí está mi amiga Aurora. Platícanos tu opinión de este tema.
3: Hola, hola. Mira, creo que es muy válido. Para mí es muy válido lo que él está sintiendo, la frustración de algo que a lo mejor ya viene pasando por años. Pero a veces también nosotros debemos de poner un alto. Él como esposo, ¿sabes qué? Si la mujer no sabe administrar, de aquí para adelante yo administro y no te voy a dar para las uñitas. Gánatelo. A los hijos, igual. No, de aquí para adelante, y más si ya tienen una edad avanzada, de aquí para adelante yo no le cocino a nadie. Ustedes ya están en edad que ustedes se cocinan, de aquí para adelante yo voy a comprar la maqueta y ustedes se cocinan. Si no cocinan, no comen.
0: Preach it. Es muy que buena. Es cierto lo que dice Aurora.
1: Es poner límites.
0: Sí, poner límites.
1: Bien.
0: Más cuando
1: bien,
0: no te valoran. That's right.
1: Mira, por este lado tenemos a Perlita que dice que no, yo sí tengo una opinión respecto a
0: ver,
1: esto.
0: A ver, Perlita, cuéntanos.
4: Buenas tardes, Bessie y la chula. Yo creo que no se acuerdan de mí, pero es cuando nos encontramos y nos conocimos cuando estábamos en la 5K, el Día de los Muertos, en la Placita Olvera.
0: Oh, what's up?
4: Gusto en saludarlos de nuevo. Bueno, yo honestamente he escuchado tantos situaciones igual como el señor, y lo curioso es que el hombre es el que se escucha que habla de esto, pero hay muchas mujeres que sufren de eso también, que no sienten que les dan un apapacho, un beso, un saludo, ¿cómo estás, mamá? ¿Qué has hecho? ¿Cómo te ha ido? Y aquí con este señor, de verdad que me da lástima, y lo digo porque yo siento que cuando el hombre habla es porque ya fue súper abusado. Y honestamente sí conozco de personas, hombres que trabajan bien duro y los niños bien gracias en su teléfono. Ese es otro problema muy grande que yo pienso que como familias debían de poner el teléfono a guardarlo para hacer tiempo y sentarse a comer. Y ahí es cuando puedes platicar y hablar de estos sentimientos que tienes. Y como dijo la señora anterior, tiene que haber límites. Hay que poner los niños a hacer quehaceres, a hacer cosas para que tú no sientas que tienes todo el peso encima.
0: Esa es la gran responsabilidad de la familia, saber administrar, que todos trabajen en conjunto para que la carga no sea tan pesada para los padres. Yo veo que a veces los padres, por quererle dar todo a los hijos, nunca le ceden responsabilidades. Y ahí está la mamá con un plebe ya de 15, 16, 17 años y haciéndole todo. Y ella también se descuida, ella también está desgastada. Y el padre igual. Yo creo, fíjate que me da tanto gusto que tocamos este tema porque nos hace valorar a nosotros como hijos que debemos de ayudar a nuestros padres. Ayudarles a no sentir esa carga tan pesada, darles amor, cariño, respeto, y para los caballeros también valorar a sus esposas y las esposas valorar a sus esposos.
1: Valórenos.
0: Y ustedes a ellas también.
1: ¿Eh? No, pero estamos hablando de...
0: No, pero no, es que esto no tiene relación
1: valórenos
0: de sexo.
1: A los hombres.
0: No, aquí también, no se trata de hombres y mujeres. Los dos son nosotros, importantes.
5: Que nos valoren.
0: Hay más mujeres desvaloradas, ¿eh? Porque son más las mujeres que tienen varias responsabilidades.
5: O sea, sí, pues, pero estamos hablando ahorita con... Porque el audio fue de un hombre.
0: Sí, no, pero las mujeres... ¿No oíste que las mujeres también se sienten poco valoradas?
5: Sí, pues, pero... Pues ya no voy a decir nada.
0: Amor
5: ya,
0: y paz. No nada, hay que ayudarnos, hay que amarnos.
1: Eso sí.
0: Hay
1: familia.
0: Todo el apoyo.
1: Ahí está. Vamos a regresar. Fíjese que tenemos el noticiero cantado, el Arrímate a la Rima. Ya viene con toda la noticia, con toda la información. Al volver.
0: En la chula.
1: Y la bestia.
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0: Damas y caballeros, bienvenidos al noticiero que se arrima a la rima.
1: Así es, compañera, algunos afirman y dicen que es el mejor noticiero del mundo.
0: Definitivamente. Vámonos a la noticia. Organizaciones de Estados Unidos, México y Canadá, países que escogerán el Mundial Fútbol 2026, han puesto en marcha varias campañas contra la violencia de género de cara a la celebración de los partidos que tengan lugar entre el 11 de junio al 19 de julio.
1: Mira qué interesante y qué buena campaña.
0: Claro que sí.
1: La noticia se canta así. México y Estados Unidos, e incluido Canadá, hacen campaña mundial pa' que no pase nada.
2: ¿Qué te parece? Fine, fine, fine.
3: Very good, very good, very good.
0: Me encanta, compañero.
1: Eso es bueno.
0: ¿Qué cree? En las noticias sigue la preocupación en el sistema educativo de Estados Unidos. Según un estudio, 6 de cada 10 docentes ya utilizan inteligencia artificial en su trabajo diario. Sin embargo, la mayoría afirma que sus escuelas no les han dado instrucciones claras sobre cómo ampliar, obviamente para tutorías, evaluaciones o desarrollo de materiales educativos.
1: Escuché que esto está provocando estrés entre los maestros. Muy interesante.
4: Sufren todos los maestros con el tema del AI. Dicen, nadie los ayuda, capacitación ni AI.
2: ¿Qué te parece? Bad, bad, bad.
3: Very bad, very bad, very bad.
1: Saludos a todos los que están graduando en este momento, a la hija de Jane Doe, por cierto.
0: Oh, yes, Jane, congratulations. En otras noticias, expertos en sueño hacen un descubrimiento que puso a pensar a muchos. El doctor Luigi Ferrini Strambi afirma que actualmente se duerme alrededor de 90 minutos menos cada noche de lo que se dormía hace un siglo. Y eso podría traer consecuencias a nuestras futuras generaciones.
1: Totalmente. ¿Cuánta enfermedad ligada a la falta de sueño?
0: Yo estoy muy bien de sueño, compañero. Últimamente me aviento mis 7-8 horas.
1: ¡Qué rico!
0: ¿Y cómo me veo?
1: No, pues
0: descansada.
1: Le hace falta dormir un poco. No, no. Para que duerme, siga viéndose así de bella. Y de chula. Bonita.
0: Más le vale.
4: Si no duermes, no descansas. Esto trae enfermedad. Hoy dormimos mucho menos que hace un siglo. Es real.

0: bien. Gracias, gracias.
1: Compañero.
0: Siéntense, gracias.
1: Siéntense. No tienen qué. ¿No tienen qué?
0: Gracias, gracias. Ya. Ya, stop it. Cut it out. Cut it out.
1: Cut it out.
0: Señores y señores, regresamos con poema de la canción. Un tema que vamos a hacer poesía. A ver si en poesía tú sabes de qué tema musical estamos hablando.
1: Regresamos con más en La Chula.
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0: Nacho y la Bestia, ya de regreso. Y el día de hoy es un día muy importante. Uno, porque estamos aquí, activated. Pero segundo, celebrando el Día Nacional de la Chancla.
1: El Día Nacional de la Chancla es el día de hoy, efectivamente. Mm. Sí. Ahora, este rollo a mí me conmueve bastante porque actualmente estamos haciendo una campaña donde decimos ya basta de ese mitológico instrumento de tortura para una generación que fue mi generación y las pasadas.
0: Sí.
1: Pero yo creo que ya estamos en un punto, amiga, no sé tú qué pienses, de que ya debemos de despedir la chancla, ¿no crees?
0: Cuando yo vi tu video, se me causó como, me dije, wow, qué chido que Paco está haciendo este video, porque sabemos tu historia, has uh-huh. compartido muchas veces lo que fue tu infancia y cómo te corregían de chavito. Y de hecho, si quieres ver ese video y le quieres dar amor, vete ahorita mismo a nuestra casita instagramera, La Chula y la Bestia, y puedes ver este video de Paco. Y fíjate que la chancla ha tomado tantas formas. Uh-huh. Cuando mi mamá la llegaba a usar con nosotros era así como leve, pero yo entiendo que los tiempos están cambiando y que ahora estamos escuchando más historias como la tuya, que esa chancla no era nada más así jugueteando, era algo que causaba mucho daño a muchos niños, y se me hace muy válido el decir, hey, times are changing, vamos a retirar la chancla y darle su merecido goodbye forever.
1: ¿Qué te parece si hacemos el funeral de la chancla en
0: Let's
1: este momento?
0: Let's do it, I'm down.
1: Señoras y señores, por lo que nos concierne, hoy aquí reunidos, estamos ante este instrumento, aquí reunidos para despedirlo en santa paz y que reine la armonía y distintas formas más creativas de corregir la disciplina de un pequeño humano que Dios ha puesto a tu cargo. Hoy le decimos adiós a la chancla. Últimas palabras para la chancla, compañera.
0: Pues, gracias por tu servicio.
1: Gracias. ¿Sí?
0: Gracias por darnos risas, porque cuando se utilizaba de forma graciosa.
1: Exacto.
0: Gracias por las risas.
1: Gracias.
0: Thanks for the memories.
1: Por las referencias. Por tus primos los guaraches, ¿no? También, los primos los guaraches.
0: No, y lo malo es que la chancla se convirtió en algo que daba pie a otros instrumentos. Que era lo gacho. Que no se quedaba en chancla.
1: Exacto. Fuiste la primera. Después te siguió el cinto, pero luego hablamos de ese.
0: Ay, el cinto hay que retirarlo también.
1: También vamos a retirarlo.
0: El cinto ese sí.
1: Pero hoy enterramos la chancla.
0: Goodbye.
1: Bye.
0: Ahí forever va.
1: Ahí
0: and
1: va.
0: Ever.
1: Mi puño de tierra. Ahí está.
0: A ver, el sonido del puño de tierra. No, tú. Y yo. Cuando cae.
1: Sí, es que el de ella era un puño más mojado.
0: No,
1: la tierra,
0: o sea,
1: más mojada.
0: Tú lo tiras y.
1: Allá.
0: Pum. Ok, dale otra vez.
1: No, Producciones Chula y Bestia, señoras y señores. Producciones Chula y Bestia. Ahí está, bueno, ya. Se
0: ya,
1: despidió
0: that's
1: la
0: it.
1: Chancla.
0: That's it, amiga. No, hay que encontrar otros métodos.
1: ¿Verdad?
0: Yo creo que ya con tantos videos y tanto conocimiento, gracias a las redes sociales, a los psicólogos que hacen video y contenido, nos hemos dado cuenta que no es necesaria la chancla. Que ahora los niños, tú puedes hablar con ellos, explicarles. Yo lo veo con Sergio. Yo creo que nunca le han dado ni una manada. Y el niño, si tú hablas con él, él entiende, capta. Y eso yo creo que es algo que va a ayudar mucho a esta próxima generación a no tener esos malos recuerdos de los papás cuando lamentablemente ejercían pues modos disciplinarios medio intensos.
1: Yes. Y ahí está el video en redes sociales acerca de precisamente de la chancla, arroba I love Caleb, arroba I love Caleb, arroba la chula y la bestia. Ahí está, en colaboración con...
0: Vayan a darle amor y cariño. Este es un big deal para nuestro Paco. Sí. El hecho de que él está compartiendo estos contenidos para ti que estás escuchando. Vayan a ver el video.
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0: colorín colorado, este cuento hermoso, chulo, precioso, lo más hermoso que ha visto usted.
1: ¿Me hablaste?
2: Se acabó.
3: Ok, ya, nos vamos, nos despedimos. ¿Cómo la pasó? Espero muy bien, ¿no? Y que mañana jueves regresemos con todo el power, usted como oyente y nosotros como conductores del programa.
0: Saludos a todo Fresno, WhatsApp. Hasta la próxima, yo soy Enid Reyes, besitos a papachos y demás.
3: Y yo soy Paco Rodríguez, lo demás no se los

0: Qué gusto me da compartir contigo este espacio. Te prometo que te vas a divertir, que te va a encantar el programa del día de hoy, pero que también vamos a aprender algo diferente, porque hay gente que sabe regalar. Admiro a la gente, hombres y mujeres, que tienen la capacidad de decirte, mira, te compré esta vela porque sé que te gustan las velas y más por el aroma que me dijiste, que la lavanda te encanta. ¿A poco no sientes bonito?
1: Es riquísimo el olor a lavanda, doctor.
0: Oh, César, mira, de veras, no hallaba que regalarte de cumpleaños, pero como tu gira Felizmente Imperfecto, o sea, tuvo tanto éxito, esta taza para que te recuerde un éxito en tu vida. Mira, pero mira, está mi foto y está el póster en la taza del tour Felizmente Imperfectos. Dime si no son regalos útiles, regalos con sentido. Esa es la palabra que quería utilizar. Regalo con sentido. Bueno, el día de hoy vamos a hablar de regalos incómodos e inolvidables.
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0: Cada proceso tiene su ritmo y el tuyo no está atrasado. Por eso la frase matona que te digo es, la única comparación justa es con la persona que eras tú ayer. Así o más claro.
9: ¡Ay!
0: El día de hoy, los regalos incómodos o inolvidables. Me encantaría que participaras. Además, la nota de Joel.
1: Vamos a hablar acerca del agua de calzón, doctor. El agua de calzón.
0: Por favor, ¿qué temas sacan aquí? Hoy hasta porque ya me iba a ahogar yo. Apenas le iba a dar un trago al café y yo.
1: No, el agua del calzón. Patrada, vámonos. ¿Alguna vez? Bueno, y lo han visto aquí en este podcast. Ha sido más claro. En el programa de radio hemos traído expertos que hablan acerca del agua de calzón. Ya vino una experta. Una mujer que dice que ya está comprobado que funciona el agua de calzón. Pero
0: no,
1: ¿qué
0: no
1: dice la
0: ideas?
1: ¿Qué dice la ciencia?
0: ¿Qué
1: dice la ciencia? ¿Funciona o no funciona? ¿Te atrae o no te atrae el remojar el calzoncito y darle la agüita a esa persona que tú quieres? Bueno, ahorita les voy a decir.
0: Una pausa, ahorita volvemos. Esto es Por el Placer de Vivir Internacional.
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0: antes de empezar a platicar de regalos raros, regalos incómodos que se convierten en inolvidables por incómodos, tenga mucho cuidado con las personas que de repente te dicen, y perdón que hable un tema tan serio, pero tenga mucho cuidado con las personas que te dicen, ya no tengo ganas de vivir. Tenga usted mucho, mucho cuidado. Si es un hijo, si es la pareja, si de repente hay señales, como por ejemplo, valgo más, frases como valgo más muerto que vivo, ya pronto no tendrás problemas, no, si ya quisiera, te regalo esto, no, te regalo, y empieza a regalar sus cosas que para él o para ella son preciadas. Son signos de gritos de ayuda. A veces no quiere ser ayudado porque está tomando la decisión equivocada. Reconoce la necesidad de ayuda. Ante los pensamientos negativos, la gente normalmente entra en desesperanza. En psicoterapia se dice la pérdida del yo. Ya cuando se pierde el yo, empiezan las broncas. Cuando ya no tengo motivos suficientes para seguir con esta aventura llamada vida. Te recomiendo que hables, déjalo que hable. Cuando empiece con sus pensamientos, no lo cortes con cállate, ni digas, ay mamá, ni digas esas tonterías. Tú sabes bien que no. Déjala que hable. Déjalo que hable el joven, deja que hable la mamá, el papá. Y ya después de que terminó de hablar, lo primero que debe de salir de nuestra boca es: me puedo imaginar cómo te sientes y tienes derecho a sentirte así de triste, así de desesperanzado. Pero tú sabes que cuentas conmigo. Tú sabes que siempre estoy para ti, voy a estar para ti. Y empezar a buscar motivos, no para quitar su dolor, que va a ser muy difícil que te haga caso, sino que recuerde también los motivos que tiene para seguir adelante. Tenemos una gran familia. Tienes una mamá que te ayuda, tienes una mamá que te quiere, tienes un trabajo en el cual has logrado dejar huella, y sobre todo, lo más importante, busca ayuda profesional. Ayúdalo a encontrar un psicólogo especializado en crisis, en prevención, en gestión de conductas suicidas. Hay psicólogos especialistas en eso. Un terapeuta, un psiquiatra, claro que puede ayudar mucho. Recuerda esto, pedir ayuda es un acto de fortaleza. Y a ti que lo estás pensando, que de repente entras en una etapa de crisis, nunca me pierdas la fe, porque nada ni nadie merece que atentes contra tu regalo más grande, que es la vida. Vamos con la nota de Joel.
1: Vamos a hablar acerca del agua de calzón, doctor César Lozano. Es una...
0: ¿Tú crees
1: cultura,
0: primero que nada?
1: Pues fíjese que está desde el antiguo Egipto.
0: ¿Cómo?
1: Sí, desde hace más de 1700 años las personas lo utilizan, el agua de calzón. 1700 años, según, ¿verdad?
0: Cuéntamelo.
1: Bueno, pues fíjense, el agua de calzón sigue siendo una de las creencias más famosas y comentadas en la cultura popular latina. Hay muchas personas que lo llegan a utilizar. ¿En qué consiste? Que pues se remojan una prenda íntima usada en agua y después se la dan a beber a la persona deseada. Muchas personas le agregan algún saborizante, pues para que, pues,
0: jamaiquita, para que no se vea,
1: cerveza, bueno, café
0: para que no,
1: pues,
0: se
1: que no sepa, pero pues ahí va toda la poción, como le dicen los expertos. Bueno, el famoso agua de calzón, muchas personas lo utilizan, como lo he mencionado, hemos traído expertos en este espacio donde dicen, sí es válido utilizarla.
0: ¿Es válido?
1: Claro, hay un podcast, de los primeros podcasts, ¿válido? Que están en Así o Más Claro, ahí la van a poder encontrar.
0: Pero estás obligando a alguien a que te ame, y yo siempre he estado en contra de eso.
1: Es a lo que voy con esto. La ciencia dice que todavía no está confirmado. Sí, que la prenda puede tener algunas ciertas hormonas, feromonas, que sí pueden influir en la atracción humana.
0: Mugrero, hombre. Sudor.
1: Bueno.
0: Por no entrar otros.
1: Exacto, pero no quiere decir que esto realmente funcione. Ya lo han compartido los expertos, la ciencia lo acaba de analizar, lo sigue analizando, y ellos dicen que no se han encontrado pruebas en sí del agua del calzón que haga que alguien se pueda enamorar o que quede realmente amarrado emocionalmente. expertos dicen que eso es como una brujería, que esos son amarres que realmente no son necesarios. En sí, en conclusión, cuando alguien está enamorado de ti de verdad, no necesita amarres, como usted lo acaba de mencionar, porque el amor sano no se obliga y no se manipula y mucho menos se toma en vaso. En agua de calzón.
0: ¡Sas!
1: En conclusión.
0: Vamos a una pequeña pausa, no le cambies. Esto es Por el Placer de Vivir. Ahoritita regresamos.
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0: regalos con connotación sensual. No a todo mundo le gusta que lleguen a su cumpleaños. Todavía no sé si en las despedidas de soltera que de repente llegan con, bueno, incluso con regalitos que tienen connotación sensual en las despedidas de soltera.
1: Uy, abundan.
0: Bueno, si la novia es alivianada y sabes que le encanta la botana y tú le llegas con un un juguetito, pues bueno, pues ella pues se va a divertir. Ay, no, pues si ya voy a tener mi juguete real, ¿para qué me das este? Pues no, no sé qué quiere decir eso, Joel. No, no sé qué significa.
1: Es que me acordé de algo.
0: Bueno, también tenga mucho cuidado con andar dando ese tipo de regalitos.
1: ¿Por qué?
0: Pues si la persona es de la vela perpetua y de la rodilla ensangrentada.
1: Yo, el que se sube, se pasea.
0: Pues sí, pero hay gente que no se use, no se sube. Y no le gusta que la paseen. No sé si Oscar le gustaría que le regalaran algún objetito tipo sensual. Oscar, te saludo hasta Montreal, Canadá, donde me estás escuchando, Oscar. ¿Cómo estás?
2: ¿Cómo está, doctor César Lozano? Todo muy bien por acá.
0: Uy, qué gusto. ¿No hace frío ya?
2: No, señor, estamos bien ya, 15, 20 grados.
0: Después de toda la nieve que les cayó ahora en invierno, pues no, yo creo que ya debería estar más.
2: Exactamente.
0: Oye, en Montreal, ¿qué ciudad tan bella donde vives, Oscar, querido?
2: Sí, señor, exactamente.
0: Platícame, regalo que digas inolvidable, pero por feo, por raro, por incómodo, que tú dices, no, no lo voy a olvidar, ¿cómo se le ocurrió regalarme esto? Dime uno.
2: Uno solo, a ver, ¿qué fue?
0: Uno solo, de todos los que te han dado. Bueno, a mí no me han dado tantos incómodos, Oscar, ¿a quién te no? Pero a ver, uno que tú digas, bueno, un día me dieron... No, a Oscar no le dieron regalos así.
1: No, a lo mejor sí que nos diga.
0: ¿Sí te han dado regalos así, Oscar? Porque Joel Olo te pone música sensual.
2: No, ninguno, la verdad.
0: No, ninguno. Ni calzoncitos así de tanguita, ni nada de eso.
1: Bueno, ¿tú no te has regalado?
2: Cosas de esas raras, no, señor.
0: ¿Tanga no?
2: Muy clásico, muy tradicional.
0: Boxer, normal.
2: Sí, boxer, sí.
0: Calzón normal. Muy bien, regalo incómodo, ¿cuál fue? Dímelo.
2: Hay una camisa que no me gustaron los colores, pero pues igual acepto, la recibí, y las gracias, y aún no me la he estrenado hace como 8 años.
0: Igual agradecí, muchas gracias.
2: Por supuesto.
0: Pero aún no la estreno, ahí lo tengo guardada. Oye, recíclala, recíclala. No, o sea, hasta vergüenza te da reciclarla.
2: No, pero es de una persona muy especial, entonces la tengo guardada como simbólicamente. Algún día me la pondré, yo creo.
0: Oye, la persona especial no te ha dicho, oye, Oscar, ¿no te he visto mi camisa?
2: No, gracias a Dios no ha preguntado.
0: No ha preguntado. O sea,
2: que ya pasó mucho tiempo, entonces yo creo que ya olvidó.
0: ¿Color raro y color qué feo o diseño raro o feo? ¿Qué fue?
2: Los colores y el diseño son muchas rayas con varios colores que no es de mi gusto, pero pues está ahí.
0: Oye, Oscar, ¿y qué tan cierto es esto? No sé si acostumbras te pregunto, no sé si acostumbras tú a coleccionar algo.
2: A coleccionar,
0: nada.
2: No estaba pensando en algo, pero no tengo colecciones
1: de nada. De todo lo acumulado que tienen ahí, o sea, todo. Recuérdense que no, ¿qué tanto acumulan?
0: Bueno, tickets. Es que si Oscar coleccionara algo, te aseguro que todos los cumpleaños le regalan los búhos. Por ejemplo, gente que colecciona búhos, cada cumpleaños recibe un búho.
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0: Tapizado. O sea, de lugares que tú no has ido, que han ido gente que tú quieres.
2: Sí, señor. Hasta ahora no tengo que me ha traído, pero tengo los que visité el último año. Entonces, la idea es, si alguien viaja y viene a un sitio especial, comienzo a poner.
0: Qué bonito. Y bueno, no, pon tus imanes, los tuyos de un lado, lugares visitados por mí, y estos lugares visitados por amigos, pendientes por visitar. ¿Te gusta así?
2: Así es. Sí, señor.
0: Te mando un abrazo, Oscarito. Gracias por estar escuchando igualmente, el programa, doctor, en Montreal. Te mando un abrazote. Gracias.
2: Igualmente, doctor. Feliz día. Bendiciones.
0: Una pausa. Ahoritita volvemos. No te vayas. Esto es Por el Placer de Vivir Internacional. A ver, tengo a Evita. Ay, Evita, en la otra línea.
1: Estás, Evita.
0: Ahí estás. Evita, ahorita platicamos contigo, no te vayas.
11: Ay, qué bonito.
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0: Si regalo los incómodos, nos vamos. Me voy el día que me regalaron una playera bien bonita, una camisa bien bonita, talla chica.
1: Ay, pero doctor, no.
0: Oye, no, soy talla chica.
1: Mejor es más vale preguntar, a ver, ¿qué talla eres? Porque tengo algo especial para ti.
0: Pues sí, pregunten, pero no me han dado talla chica. Yo no soy talla chica. No. Con la espaldota.
1: Large.
0: Soy large o medium, dependiendo de la línea.
1: Sí.
0: En Hugo Boss soy large, gracias.
1: Sí.
0: Y a veces extra large en Hugo Boss.
1: Sí, no, es que las marcas vienen muy reducidas.
0: Vienen muy reducidas.
1: Imagínese.
0: Así, doctor, dice Evita cuando le regalan cualquier
1: bolsa. Ay, no.
0: Y que es su talla. Y Evita dice, no, hombre, es que la... Vienen bien reducidas, no, no te quedó, X, Evita, X, no te quedó, te saludo hasta León, Guanajuato.
2: Hola, buen
0: ¿Por qué
2: día,
0: dicen que estás? En León, Guanajuato la vida no vale nada? ¿Quién se le ocurrió, a José Alfredo Jiménez o a quién fue, oye?
2: Sí, a José Alfredo Jiménez.
0: ¿Pero por qué no vale nada? Claro que vale mucho la vida en León, Guanajuato, la gente allá y vive, Evita.
2: Pues yo creo que estaba, yo pienso que estaba como traumado de la vida, dolorido de la vida.
0: ¿De cuál, Evita? ¿Eh?
1: Si así habla Evita normalmente, ¿cómo será?
0: No, hombre, imagínate cuándo.
1: ¿Cómo será así? Mira, imagínese.
0: ¿Cómo?
1: Vamos a imaginar, ¿cómo será de...?
0: No. José, oh, que habla así. Ay, ya, por favor, ya no. Oh. Ya. Estoy harta. Evita, el regalo más incómodo que te han obsequiado, que dices, ay, inolvidable. Dime uno.
2: Yo creo que un desodorante. Algo me sabía. ¿A yo qué?
0: ¿A quién se le ocurrió se le ocurrió regalarte un desodorante? A ver, Evita, dime.
2: Bueno.
0: Ahí está, que si ahí estás, Evita. Ahí estás, ¿me oyes? Ay, se me cortó, nos comunicamos. Oye, ¿cómo que un desodorante? Algo me... Y luego dice Evita con mucho cariño, algo me sabían tú.
2: Bueno.
0: Ay, ¿me oyes, escucho? Evita. ¿Sí me escuchas?
3: ¿Me escuchas, Evita?
0: Sí, ahí está Evita. Pues sí, pues nada más que ella no me escucha a mí, pero yo la escucho
2: muy bien. ¿Hay alguien ahí?
0: ¿Ves? Ya te voy a grabar también eso, Evita. ¿No estás, Evita? ¿O sí me oyes?
1: No me oye. Tienes que colgarle y volverle a marcar. A ver, acá me dice ¿a qué?
0: Alina, a mí el regalo más incómodo que me han regalado, que me han obsequiado, es un tinte para el cabello. A mí me gustan mis escasas canas y no me gusta que me estén dando eso porque me están queriendo cambiar el look. No estoy de acuerdo con el regalo que me dieron. Fernanda, una caja vacía gigante. Y adentro traía una pulserita, pero esas que te venden de plástico. Y todo, y bien gracioso, porque tuve que, según la que me lo regaló, que era muy gracioso, porque empezaba con una caja grande y luego la caja más pequeña y otra más pequeña, hasta que quedó una cajita. Pero ¿a quién se le ocurrió regalarte un desodorante, Evita? ¿A quién fue?
2: No sé, a un compañero de la escuela. No te rías,
0: pues como no me rías, pues oye, tú misma dijiste algo me sabe.
2: Pero yo pienso, porque también me llegué a hacer, que no tenía, o sea, que no había presupuesto. Ajá. Y pues agarró algo de pues así como, o sea, de tres compromisos.
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2: Bueno,
0: se está cortando,
2: güey. Para eso estaba en mi niñez.
0: Ajá.
2: Y luego regalé un plátano.
0: ¿Un qué?
2: Un plátano.
0: ¿Un plátano? ¿Por qué un plátano, golosa? Por...
2: Ya dije que es la imaginación. Cada quien se está.
0: ¡Qué bárbara eres! ¿Y no se te enojó la cumpleaños? La...
2: Un condón. No.
0: Ah, ya
2: no,
0: párale, no, por favor, Evita. Saliste tú peor. ¿Y no se, no se enojó?
2: No, yo creo que Orián de Rita. Y luego, para colmo, pues como estábamos así, como bromeando.
0: Ajá.
2: Este fue la despedida de su terapia. Y todavía para colmo, pues.
0: Ándale, ya te dejo, ándale, porque se está cortando tu número, tu línea. Me encantaría seguir platicando contigo. Platico bien rico contigo, Eva, pero no se te entiende nada.
2: Ya sé, ahorita. Si se corta demasiado.
0: Te queremos, Evita, gracias. Ya, ándale, hablamos luego, Evita, ahí te veo. Ah, un pequeño... Hazme el favor.
1: Bueno, hay gente que sí les gusta.
0: Pero empezó ya... ¿Cómo sale? A ver, póntelo.
1: Muy inocente, póntelo. Muy inocente.
0: Vamos a una pausa, ahorita volvemos, no te vayas. Qué cosas de regalo, ¿qué es eso?
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0: Mi nombre es Jenny Recio y los escucho desde la ciudad de Dallas, Texas. Me encanta su programa. Bendiciones para todos.
1: Hola, soy Violeta Núñez, hablo de San Diego. Un placer escucharlo. Mis felicitaciones en su programa para usted y su equipo. Y un placer estar siempre escuchándolo. Con el placer de vivir. Bendiciones.
2: Hola, doctor César Lozano. Habla Leti desde Washington. Mandándoles buenos saludos, y escuchando diariamente su programa. Muchas gracias.
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4: Gracias, y me encanta compartir contigo este tema en el placer de vivir. 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
4: Qué bonito escuchar a Jenny, qué bonito escuchar a Violeta y a Leti, que me escuchan en Dallas, San Diego, y en donde en Washington. Saludos para ustedes con todo mi cariño, que están escuchando el placer de vivir. Gracias Univisión, Euforia Podcast de Univisión, y gracias también a tanta gente que nos ve a través de la plataforma VIX y que nos ven en canal de YouTube de un servidor. Vamos con Andrés Gutiérrez. Tú andas con el sueño americano de tener tu casa propia aquí en los Estados Unidos. Tú deseas tu casita. Pues mira lo que te va a decir Andrés. Es una recomendación muy importante, por favor, para ti que andas en busca de casa en cualquier zona de los Estados Unidos. No, no es comercial. 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
4: 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El problema no es lo que te pasa, es cómo reaccionas a lo que te pasa. Esa es la bronca. Ánimo, hasta mañana.
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0: Buenos días familia, ya estamos a jueves, ya casi llegamos al fin de semana. Es 28 de mayo y estás en la sintonía de Tu Buena Vibra Show a través de las ondas radiales. ¿Cómo amanecimos, Erika?
1: Ay, pues aquí emocionadillos, mi querido Luisito, porque al ratito nos vamos a lanzar al concierto de Laura Pausini.
0: Así es, oye, una conversación con Laura Pausini que tenemos para ti el día de hoy, no te puedes perder. Así que bueno, comenzamos con el pie derecho esta mañana. ¿Y qué te parece que compartamos el mensaje del universo?
1: Claro.
0: Que ya está listo para comenzar la mañana el día de hoy. Hoy el universo nos dice: confía en el proceso, incluso cuando no lo entiendas.
1: Ándale, claro que sí. A ver otra vez, Luisito.
0: Confía en el proceso, incluso cuando no lo entiendas.
1: Uh-huh. Así es, hay muchas cosas que a veces nos preguntamos, ¿por qué me está pasando esto? ¿Por qué pasó de esa forma? ¿Por qué se dijo eso? Todo ya está, para mí, el de arriba ya lo tiene programado. Canal, como humano, normal, pues no sabemos, pero ya todo tiene su porqué.
0: Uh-huh. Absolutamente, así es que con ese mensaje comenzamos el día de hoy. Somos tu familia Buena Vibra y también pues traemos música, chisme y lo último.

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0: Este sábado juega la selección mexicana frente a Australia en el Rose Bowl de Pasadena y ahí vamos a estar la familia Buena Vibra. ¡Ya tenemos los boletos!
1: Ya tenemos boletos. Bueno, para mí va a ser como si hubiera ido al Mundial, porque va a ser lo más cercano a un partido cerca del Mundial.
0: Te voy a decir algo, Erika, no nada más para ti, para muchos va a ser lo más cerca que vayamos a ver a la selección mexicana en el Mundial. Así es que esa es nuestra nota Buena Vibra.
1: ¡Eso! Hay muchas cosas por qué celebrar. Estamos aquí despiertos, abrimos nuestros ojitos a un nuevo día, una nueva oportunidad que nos da Dios de, si lo que no hiciste ayer, pues hazlo hoy, mi chavo.
0: Hay que celebrar las cosas buenas de la vida. Llegó el momento en el que tú, por favor, que nos estás escuchando, nos tienes que marcar al 844-410-1075 y contarnos cosas buenas. Queremos que nos alegres el día escuchando puras buenas noticias, cualquier cosa que te esté pasando.
1: Exactamente, exactamente. Así es que esperamos que esas líneas se llenen porque queremos escuchar muchas cosas bonitas. Familia de Texas, nuestra familia en Chicago, en San Francisco, márquenos 844-410-1075. Estamos aquí en vivo y listos para escucharte.
0: Cuéntanos algo bueno, graduaciones, celebraciones, fiestas, cumpleaños, cualquier cosa buena te estamos esperando. Marca y celebremos juntos.
1: ¡Ay!

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0: Es jueves de más aquí en Tu Buena Vibra Show y queremos más buenas noticias. Queremos más buena vibra, por eso abrimos la línea telefónica 844-410-1075 y que nos cuentes buenas noticias. Comenzamos con quién, Erika.
1: Mi querida Elena, saluditos a nuestra hermosa familia de Houston. ¿Cómo estás, mi amor? Buena vibra, buenos días y cuéntanos qué te tiene tan feliz.
2: Sí, pues me tiene muy contenta que mi hija salió de la escuela de intermedia.
0: Ajá.
2: Con 13 añitos y me la acaban de aceptar en el programa de Early College en la high school y se graduó con honores.
0: Ajá.
2: Y apenas tenemos 3 años aquí y ya me domina el inglés al 100%.
0: ¡Eso!
1: ¡Wow! A ver, eso me indica que de dónde llegaron, mi amor. Cuéntanos, ¿de dónde eres?
2: Llegamos de México, de la ciudad de Monterrey.
0: Ajá.
2: Yo me casé, pues me vine con mis hijos.
0: Ajá.
2: Mis dos hijos, afortunadamente, al principio fue un poquito difícil, pero pues ya están adaptados aquí a este país.
1: ¡Qué bueno!
2: Y pues les digo que para mí es un gran logro que ellos se hayan adaptado, están saliendo adelante, porque les digo que llevan mejores calificaciones que muchos niños que han nacido aquí.
0: ¡Qué bueno, hermosa!
1: Totalmente, mi amor, tienes toda la razón, porque no era su primer idioma, pero si ya lo están dominando y les está yendo aparte bien en la escuela, no, hombre, merecen campanita, Luis.
0: ¡Felicidades!
2: Entonces les digo que si pueden con eso, su límite es el cielo.
0: ¡Eso, cómo
1: eso,
0: no!
1: Eso, mi amor, gracias por marcarnos.
0: Elena, un abrazo, gracias por escucharnos desde Houston, Texas. Buenos días.
2: Buenos días.
0: Oye, y ahora seguimos con Erika, tu tocaya.
1: Ay, tocallita, good morning, buena vibra, ¿de dónde nos marcas?
3: De Nova, buenos días.
0: Buenos días, cuéntanos algo bueno, Erika.
3: Estoy un poco emocionada porque mi sobrino se va a graduar de la high school y es el primer niño de nuestra familia que se gradúa.
0: Ay.
3: Estamos bien felices, toda la familia, porque no lo esperábamos, la verdad.
0: Oh.
3: Mi familia ha pasado por mucho y los niños han pasado por mucho y yo siento como que este niño por todo lo que pasó que traía, como dicen la cadena que traía y dijo yo puedo y estamos todos emocionados.
1: Oh. Ay, felicidades, mi amor, para tu sobrino y para toda la familia y que qué bueno que puso ese ejemplo, Te mandamos un beso, bendiciones.
0: Sí, felicidades. Ahora vámonos con mi tocayo Luis. Buenos días,
1: mira, nos
0: tocayo.
1: Están hablando nuestros tocayos, ¿no serán nuestros clones?
0: Buena vibra, cuéntanos algo bueno.
4: Buenos días, buena vibra.
1: Buena vibra, caballero, cuéntanos, ¿qué te tiene feliz?
4: Yo le doy gracias a Dios porque este próximo sábado 30 de mayo cumplo 34 años de casado con mi esposa y hemos sido muy felices hasta el momento, gracias a Dios.
0: ¡Eso!
1: ¡Que vive el amor!
0: ¿Cómo se llama tu esposa, tocayo?
4: Se llama Ana.
0: Dile a Ana que la amas con locura aquí en la radio.
4: La amo, le digo que la amo con todo mi corazón y que es mi amante, mi esposa, mi todo.
1: Para los que no creen en el amor, escuchen nada más aquí a Luis. Contigo.

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0: es momento de compartir nuestro algoritmo. Y comenzamos con la dama de mi mano derecha.
1: Ok, yo sé que esto a lo mejor muchos no les va a gustar lo que les voy a decir, pero sí es como para tenerlo en cuenta, y lo digo porque conozco a gente muy cercana a mí que no deja de quitar su celular. Resulta y resalta que hay tres lugares donde no deberías de tener tu celular por la radiación que desprende, y que en realidad es muy mala para el cuerpo, aunque usted no lo crea. Uno, en el bolsillo del pantalón.
2: Sobre todo los hombres. Especialmente, ajá.
1: Exactamente, Ale. Segundo lugar, en las bolsas, aquí, cerca de
0: del corazón.
1: Del corazón, exactamente. Te afecta, imagínate la radiación en nosotros las mujeres, y también en los hombres, en lo que es la parte de los senos, y obviamente el teléfono. O sea, cuando estás hablando, recomiendan muchísimo usar los cables.
0: O sea, no usarlo en tu oído.
1: No usarlo por mucho. O sea, si es una llamada rápida, ok, está bien. Pero, ¡ay! De que te cuelgas 2 horas con el teléfono ahí.
2: ¿Y en speaker?
1: En speaker, mejor, pues, ¿no? Entre más lejos de tu cuerpo, mejor. Y bueno, obviamente, nunca cargar su celular
2: cerca
1: de tu cabeza, y menos ponerlo abajo de tu almohada porque quieres oír música en la noche. Es lo peor que puedes hacer.
2: Y tampoco ponerlo a cargar cerca de algo que sea flamable.
1: Flamable.
2: Sí. Ajá, porque se puede prender en fuego.
1: Claro, así es que
0: entonces,
1: ojo con eso,
0: ¿eh? ¿Cuál es el lugar ideal para ponerlo?
2: Lejos de ti, en la cocina, cuando te vayas a tu cuarto.
1: Mándalo a Marte. De allá contestas la llamada.
0: Cuéntanos, Alejandra.
2: Les voy a contar, a ver si ustedes tienen, les voy a contar cuáles son los nombres más populares alrededor del mundo, ¿eh? Si tú que me estás escuchando tienes uno de estos nombres, considérate popular. Ahí te va. Luis, 9 millones de personas.
0: Tengo 9 millones de tocayos.
2: Exacto. James o James, 9 millones de personas. Daniel, 10 millones de personas alrededor del mundo. Roberto o Robert, 10 millones de personas. Michael, 11 millones. David, 13 millones. John, 14 millones. Ajá. Hamed, 15 millones. María, 61 millones.
0: Tómale.
2: Y adivinen cuál es el más popular.
0: Mohamed.
1: Sí,
0: ¿verdad?
1: ¿En serio?
2: Felicidades, Luis, te llevas los 10 boletos para 133 millones de personas alrededor del mundo.
1: Se llaman Mohamed.
2: Yo conozco uno nada más.
0: Yo no conozco
1: a ningún Mohamed.
0: Pero creo que es el nombre más popular en el mundo árabe.
2: Ajá.
0: Entonces,
2: sí. Bueno, pero es alrededor del mundo, 133 millones.
1: O sea, que hay muchos Luis.
0: Sí. 9 millones de Luis, pero 130 millones
1: pero
0: de Mohamed.
1: Pues hay algo, sí, claro.
0: Imagínate si me llamara Luis Mohamed, ¿no? Oye, pues yo les cuento. Nueva York abrió una librería sin libros.
1: ¿Ah? ¿Librería sin libros?
0: Así es. Nueva York abrió la primera librería sin libros. Se trata de una librería en donde vas a encontrar audiolibros. La plataforma Audible, ¿no? Se llama.
2: Ajá, sí.
0: Pues fíjate que abrió un lugar en donde están promoviendo el compartir, ya no es necesariamente la lectura, sino más bien el compartir la literatura por medio de la forma oral, ¿no? Entonces, lo que hay aquí es que vas a encontrar distintos, como cartuchos, en donde está el libro.
2: Como un chip que se lo metes a algo.
0: Haz de cuenta, básicamente, y vas a poder tú, así como rentas los libros en las bibliotecas,
2: okay,
0: pues vas a poder rentar un audiolibro y llevártelo a tu casa de manera, pues, virtual, porque a final de cuentas lo subes a la nube.
1: Claro.
0: No tienes que comprarlo.
1: Qué interesante.
0: O sea, te lo prestan, vas ahí, te lo prestan, pagas una suscripción y vas a poder estar como que, yendo por
1: intercambiando.
0: Más títulos.
1: Pero entonces, en vez de libros, pues nada más son chips.
0: Exactamente.
1: Ah, qué interesante. Está padre. Cool.
2: Pero yo no lo haría. Yo amo los libros. A mí me encanta agarrar
0: sentarte
2: un libro en mi mano, leerlo, darle vueltas, usar salivita para darle vueltas. A mí sí me encanta eso.
1: Y, o sea, poder rayarlo, ¿no?
2: Las cosas que te gustan.
1: Subrayar todo eso. Sí. Rayarlo. Más bien subrayarlo.
0: A los que les interese, se llama Story House y está ahí en la ciudad de Nueva York. Tengo en un

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Oye, y seguimos acompañándote esta mañana a través de Buena Vibra. Llegó el momento de platicarte. México le gana la inteligencia artificial y nuevamente

0: imágenes que lo comprueban.
1: ¿Qué pasó ahora en nuestro hermoso país de México?
2: México mágico.
0: Pues ahora resulta y resalta que en el Estado de México había una fiesta. Okay. Y de repente pues se soltó el aguacero de aquellas. Y bueno, pues hubo una gran inundación. En plena fiesta, pues empezó a inundar todos. Dijeron, pues, ¿qué está pasando? ¿Y qué creen que hizo el grupo de mariachis que se encontraban en el lugar?
1: Agarraron una trajinera y se pusieron a tocar, ¿no?
2: Empezaron, pues, a cantar bajo la lluvia. Cantaron la gata bajo la lluvia.
0: Empezaron a tocar la canción del María, del Titanic, cuando ¡no! se hunde. ¿Quieren escuchar? Tal cual. Ahí va. Estamos aquí dándole play. Ahí va.
1: Con sillas.
3: Con sillas.
1: Pero
4: ay, no manches.
0: En el fondo.
4: Oye, pero no es un mariachi, es la banda, es una banda.
0: Tienes toda la razón, es la banda.
1: Es una banda.
2: Es una banda, mira, mira la trompeta, mira el todo, sí, es una banda.
1: Y se están riendo, o sea, los mismos de la banda se están riendo.
2: Pues están agarrando cura, pues claro.
0: Pues es que todo mundo estaba tratando de evitar el agua, porque además empezó a inundarse fuerte el local. Todo mundo estaba ahí arriba de la, ¿cómo se dice? Del escenario.
1: Claro, claro.
0: Y en el fondo se escuchaba la música del Titanic.
1: Es lo que te digo, la verdad es que bueno, yo creo que nuestra gente, los latinos, sí, así hombre, somos. Siempre pues de una desgracia vemos algo positivo y órale,
2: hasta el día. Y no te queda, o sea, ya va, es cuando dices, ya ni llorar es bueno.
1: Exacto.
2: Ya mejor vive el momento.
1: Sí, claro, ¿ya para qué?
0: Esta imagen nos demuestra nuevamente que México
1: supera la inteligencia artificial.

0: A solamente 14 días del inicio de la Copa Mundial de la FIFA 2026. Bueno, pues el fiscal general de Nueva York y también de Nueva Jersey, de ambos estados, los fiscales están pidiendo a la FIFA una explicación, porque hay por ahí una demanda en donde, pues supuestamente, la FIFA habría engañado a las personas que estaban comprando boletos para dejarnos ir, y digo dejarnos porque yo fui uno de ellos que cayó, dejarnos ir como en un tobogán,
1: sí,
0: y pagar precios exorbitantes. O sea, que la FIFA habría ocultado información real de dónde estaban los boletos. Entonces, pues, los usuarios habríamos pagado de más por boletos que no sabíamos dónde estaban. Y ahora hay una cuestión legal y tiene que responder la FIFA.
1: Exactamente, Luisito. De hecho, bueno, estos informes alegan que aficionados podrían haber sido engañados sobre la ubicación de sus asientos que compraron para los partidos del Mundial que se van a llevar a cabo en el MetLife Stadium, alegando que las declaraciones públicas y la información sobre la venta de entradas por parte de la FIFA están contribuyendo al aumento desorbitado de estos precios. Por ello, citaron ya a la FIFA para que recopile información sobre sus prácticas de venta de entradas.
0: La verdad es que el mundo entero está en desacuerdo con la FIFA. En todo el mundo están, yo creo que estamos indignados con los precios de este mundial. Jamás se había dado la manera en la los precios tan altos, ¿no? Que están pagando los aficionados, que estamos pagando. Y yo creo que me parece justo.
1: Sí.
0: Porque a la hora de comprar te decían más o menos en qué área estaba, pero no exactamente el número de la fila, no exactamente el número del asiento que estabas comprando.
1: Fíjate, muy mal eso, ¿eh?
0: Entonces yo creo que sí hubo por ahí un poquito de chanchullo. Es más, hasta la página de reventa de la FIFA, quienes hayan entrado ahí o quienes tengan boletos, la FIFA está manejando una página para transferir o revender boletos y te están cobrando también una comisión. Tienes que pagar.
1: Fíjate, aparte.
0: Si tú compraste un boleto, suponte para el Mundial, y pagaste, qué sé yo, $1,000, ¿no?
1: Sí.
0: A la hora de revender ese boleto, la FIFA te cobra una comisión de 15% sobre esos $1,000. Ahora, supongamos que yo te quiero comprar ese boleto, me lo vas a vender, no sé, vamos a suponer que vas a hacer negocio.
1: Claro.
0: Me lo vendes en 1,500, ahora a mí también la FIFA me cobra un porcentaje de 15% sobre esos $1,500 que estoy yo comprando. Entonces la FIFA ganó a la hora de venderlos. La primera vez. Ganó a la hora de revenderlos. Ganó a la hora, bueno, de recomprarlos, ¿no? Para que los está comprando. Entonces, en todos estos pasos, la FIFA está haciendo dinero.
1: Sí. Y ¿sabes qué, Luis? O sea, no nomás la FIFA. Ya también se habló de otras compañías que venden boletos para conciertos que también estuvieron en el ojo ahí.
0: Del huracán.
1: Del huracán, que los están investigando porque tiene que haber un momento en que esto tenga que parar. O sea, ¿te imaginas estar cobre y cobre y cobre? La gente está haciendo sus ahorros, de verdad, hasta dejando de hacer algunas cosas más importantes, porque pues yo sé que muchos son aficionados y sí es importante, pero hay cosas más importantes que estar en un partido de fútbol que va a durar nada más que 3-4 horas cuando mucho el momento, ¿no? Y gastaste un dineral.
0: Y qué padre por los que lo han podido pagar, por los que dicen, ¿sabes qué? Pues yo me arriesgo, yo me endeudo tarjetazo, lo que sea, y pues también aquellos que no pudieron, que se quedaron con las ganas, pues también que sepan que no es justo las prácticas, que no el mundo no considera justo las prácticas que en este caso la FIFA ha estado llevando a cabo a la hora de vender boletos. Así
1: sí,
0: es que
1: investiguen bien eso.
0: Por ahí, fíjate que hay algunos partidos en donde todavía hay boletos muy baratos que no se han vendido.
1: Fíjate.
0: Están bajando los precios porque pues sí, obviamente, hay equipos que no, pues que no están siendo muy demandados a la hora de comprar boletos.
1: Sí, sí, sí.
0: Y la FIFA, pues, lo más probable es que se quede ahí con los boletos vacíos. Así es que, pues,
1: sí, se me hace muy exagerado. O sea, que sean, te la paso unos $200, $300, pero ya $2,000, $3,000 por estar en un, o sea, no, bueno, para mí sí se me hace mucho.
0: Sí, pues bueno.
1: Mucho.
0: A nosotros también nos va a tocar vivir la experiencia ahí en el juego de

0: y lo perdí.
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0: Noticia de último momento. Nicolas Cage, el actor de Hollywood, Nicolas Cage, se acaba de cambiar el nombre, así como lo escuchas.
1: Exactamente. ¿Quieren conocer cuál es el nuevo nombre?
0: El actor, famosísimo actor, ahora se llamará
1: Nicolas Cage.
0: Bueno, resulta que Nicolas Cage era su nombre artístico. Su nombre verdadero es Nicolas Kim Coppola. El actor en su juventud se cambió el nombre, se puso un nombre artístico para que no dijeran que estaba entrando a Hollywood por nepotismo, ya que es sobrino del famoso director Francis Ford Coppola.
1: Exactamente. Entonces, al inicio de su carrera, dijo, ¿sabes qué? Me voy a poner Cage. ¿Por qué? Como nombre artístico, para evitar precisamente esto, que lo vincularan con su famoso pariente, en este caso su tío, ¿no?
0: Así es, y fíjate que, bueno, di a conocer que ya se le había cambiado hace unos cuantos mesecillos Nicolas Cage, entonces ahora sí oficialmente se llama el señor Nicolas Cage. Y ahora lo di a conocer que está presentando una nueva serie que es como del multiverso de Spider-Man, ¿no?
1: Sí.
0: No es Peter Parker, este es otro personaje que está inspirado en los años 30, 50, sí, más o menos, ¿no?
1: Sí, está así como que medio, el panda le entiende más ese rollo, pero se trataría de Spider-Noir, o sea, como noir, o como
0: Noir.
1: Sí, exactamente, como si fuera como más dark.
0: Negros.
1: Sí, estaba viendo justo el como el trailer y las imágenes, y sí se ve muy diferente, es como todo en blanco y negro.
0: Como de Dick Tracy.
1: Ándale, de ese estilo, así, como muy diferente a lo que es Spider-Man.
0: Sí.
1: Literal.
0: Bueno, pues interesante, ¿no? Como Nicolas Cage ahora finalmente se cambia el nombre, y ahora sí oficialmente, legalmente se llama Nicolas Cage. Pero fíjate, interesante porque obviamente muchos artistas se han cambiado el nombre. Uh-huh. Entre ellos, por ejemplo, ¿tú sabes quién es Rebeca Valderraín Vera?
1: ¡Ay, Dios! ¿Ni idea?
0: Rebeca Valderraín Vera es Laura León.
1: ¿Qué?
0: ¿Quién se iba a imaginar?
1: La tesorito
0: se llama Rebeca. Ahora, ¿tú sabes cómo se llama Ana Gabriel en la vida real?
1: Ana María Sánchez.
0: No. Ana Gabriel se llama María Guadalupe Araujo Young.
1: ¿Qué?
0: Nombres de los artistas. O sea, este está muy bueno. ¿Quién es Teresa Presmanes Corona?
1: Teresa Presmanes Corona. Ay, dame una pista, Luis, no seas así.
0: Tiene el pelo largo.
1: Tiene el pelo. Daniela Romo.
0: Sí.
1: ¡No!
0: Daniel. Teresita se llama Teresita Presmanes Corona.
1: ¿Qué? No, pues sí, qué bueno que le cambiaron el nombre a Daniela Romo.
0: Ahora, bueno, este a lo mejor sí te lo sabes. Hassan Emilio Cabande Laija.
1: ¡Ay, Dios! Pues me suena muy árabe el asunto.
0: Ajá.
1: Ay, ¿quién puede ser? ¿Hassan?
0: Peso Pluma.
1: ¿Qué?
0: Ajá.
1: Wow.
0: Y uno último. ¿Cómo se llama? ¿O quién es? ¿Cómo es conocido este hombre que se llama Oscar Daniel Hernández Rodríguez?
1: Oscar Daniel. No, pues no tengo la menor idea, Luis.
0: Pablo Montero.
1: No inventes, claro.
0: Nombres que jamás.
1: Sí, hay unos que sí se los tienen que cambiar y otros que muchas celebridades dicen, no, a mí no me cambias mi nombre y así me voy a seguir llamando como Juan Gabriel. Es Juan Gabriel, nada más el apellido es Aguilera.
0: Ajá.
1: Pero él siguió siendo Juan Gabriel.
0: Bueno, Juan Gabriel no se llamaba Juan Gabriel.
1: ¿Ah, no?
0: Se llamaba Alberto Aguilera Valadez.
1: Es cierto, tienes razón. Ajá. Luis.
0: Ahora, ¿tú también tienes nombre artístico ahorita que me acuerdo?
1: No, ese es mi nombre de
0: Erika, ¿no es cierto?
1: No, claro que sí.
0: No, ¿cómo te llamas en realidad?
1: Mi nombre de soltera es Erika Reina.
0: No es, ajá, ¿y pero ahorita cómo te llamas?
1: Bueno, legalmente soy Erika Ayala.
0: Ahí está, tú también estás cambiando el nombre. ¿Tú también tienes nombre artístico?
1: Ay, Dios de mi vida, bueno, ya olvida lo que dije. Yo dije, yo no me voy a cambiar el nombre en mi trabajo por el de soltera, nunca sé. Siempre voy a ser reina,
0: ajá,
1: porque soy una reina.

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0: ¿Sabías que dormir solamente 4 horas o menos es similar a tomarte 6 cervezas?
1: Ay, Dios de mi vida. No, no, no. Ven, muchachos, ven, porque yo justo le estaba diciendo aquí una compañía de trabajo ayer, le estaba diciendo, ¿sabes qué? Es que yo ya di el rucazo. O sea, yo no me puedo desvelar. Ajá. Ya no, el alcohol ya no me cae igual. O sea, ya muchas cosas cambiaron en mi cuerpecito ahí, que ven chiquito, pero cambió.
0: Es que sí, es cierto. Fíjate, el sueño es tan importante, tanto que podría afectarnos el no dormir suficiente y podría alterar nuestro sistema nervioso, por ejemplo, sobre todo las personas que van manejando, ¿ok? Hay que tener mucha precaución cuando operas maquinaria pesada. Por eso a veces uno siente, ay, ¿qué está pasando? ¿Sí? Me siento la cabeza nublada, como que tengo, ¿sabes?
1: Eso.
0: Como que algo no está bien en mi cerebro, porque el cuerpo necesita descansar. Entonces, escucha bien nuevamente, dormir 4 horas o menos equivale a haberte tomado 6 cervezas. O sea, no debes de operar vehículos, no debes de tomar decisiones. Hay que tratar de dormir lo más que se pueda y de tener buena higiene de sueño también.
1: Así es, Luisito, súper, súper importante. Ya lo han dicho no muchos, no uno, no cinco, millones de expertos en salud. El sueño es de lo más importante. Podrás hacer miles de cosas bien, alimentarte bien, hacer mucho ejercicio, esto y el otro y el otro, pero si no duermes bien, nada de todo lo que hiciste te está sirviendo. Durante el sueño ocurren muchísimos procesos que tiene el cuerpo que pasar, y si tú rompes ese ciclo, pues estás rompiendo muchas cosas importantes. Así es que de verdad hay que dormir lo suficiente. Al ratito les voy a contar en mi algoritmo también algo del sueño muy interesante.
0: Ok, comenzamos esta mañana. Buenos días, es jueves de más.
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0: ¿Alguna vez has pensado en cuál sería el verdadero trabajo de tus sueños? Bueno, ahí te va. Atención, porque hay algunos trabajos que parecen de mentiras, pero que son reales. Y, o sea, imagínate, Erika, que te paguen por probar hoteles de lujo, por dormir en hoteles de lujo, así como catador de cuartos.
1: No, aunque lo digas de broma, existen estos trabajos que para muchos de nosotros diríamos, o sea, ¿es en serio que me van a pagar por hacer eso, o por comer eso, o por ver eso? Te puedo decir, Luis, que la verdad, yo creo que estar aquí en Buena Vibra, sí, para mí es el trabajo de ensueño. O sea, desde chica me gustó todo este rollo de hablar, de divertirme. Y a veces que me pongo a pensar, digo, ay, espérame, pues ya lo estoy viviendo.
0: Sí, claro. ¿Sí? Y todavía me pagan.
1: Sí, ajá, exactamente. Ok, lo de la levantada no lo soñé.
0: Lo de levantarte a las 3 de la mañana.
1: Eso no tanto, pero la verdad es que no lo siento. No lo siento porque disfruto mi trabajo. ¿Y tú, mi querido Luis?
0: Bueno, pues fíjate, este trabajo también, obviamente, para mí es un trabajo de ensueño, pero, por ejemplo, te voy a decir, hay uno de una lista por aquí que nos encontramos

0: que creo que también me podría gustar. Y es catador de chocolates.
1: Ah, ese. Imagínate, yo lo quiero.
0: Que te paguen por estar probando los diferentes tipos de chocolates. Sí, este está muy saladito. Póngale menos sal. Ajá. O póngale más azúcar.
1: Exacto. No me encanta ese. ¿En dónde? Yo quiero part-time. Porque de hecho yo creo que ya lo tengo, pero no me están pagando. Fíjate, que te paguen, como tú dijiste, por dormir en hoteles de 5 estrellas. Que te paguen por vivir en una isla tropical solo.
0: Bueno, solo no.
1: ¿No?
0: yo me aburriría. Pero es cierto.
1: ¿En una casa de lujo?
0: Te pueden pagar por darle mantenimiento a casas de lujo cuando los dueños no están ahí. O sea, simplemente asegurarte que todo esté funcionando. Tú ahí en, qué sé yo, en tu mansión de Mallorca, ahí en España, en el sur de Italia, en Grecia.
1: Ay, así de sencillo.
0: Tranquilo.
1: En una isla, te imaginas en una casa en Bora Bora. Y que te paguen, por supuesto, ¿en dónde aplico? Oye, que te paguen por probar toboganes de agua.
0: Ay, qué padre, te imaginas todo el día.
1: Sí, me da miedillo porque luego se te mete todo el... Cuando terminas allá abajo, te terminas...
0: calzón chino.
1: Eso no te crees que como que me emociona mucho. Pero hay muchos buenísimos.
0: Que te paguen por ir a ver películas a los cines.
1: Yo, me apunto.
0: Yo también me apunto. Que
1: vamos.
0: Si este es un buen trabajo.
1: Oye, Luis, de verdad, hay que pedirlo como de part-time. O sea, de repente fin de semana, uno nunca sabe. Oye, que te paguen por capturar imágenes a través del mundo, o sea, por ser un fotógrafo de viajes.
0: ¿Dónde firmo? Yo me apunto también.
1: O sea, imagínate. Ese me gusta. Ay, ese me gusta.
0: ¿No habrá un trabajo donde, bueno, sí, ¿verdad? Se llama azafato. Que te paguen por viajar de lugar en lugar. Yo me ofrezco así como de azafato, pero viájenme en primera clase.
1: Ah, ok. Y puras aerolíneas asiáticas, porque son las que tienen sus camitas, ¿no?
0: La de Singapore Airlines. Ándale. Yo, es más, si contrátenme como catador de asientos de primera clase en los vuelos, y déjenme ahí 5 días nomás para disfrutar y ya, denme 5 días de descanso y luego ya me regreso.
1: Mira, Luis, ya nos están pagando por uno y ni nos habíamos dado cuenta.
0: ¿Por qué?
1: Por ser cuidadores de panda. De pandas.
0: Aquí tenemos un panda. Uno.
1: Lo cuidamos desde hace 4 años y nadie nos ha pagado.
0: Tienes razón, que nos paguen extra porque tenemos aquí un panda que está en peligro de extinción. Y todas las mañanas le damos aquí su bambú.
1: Exacto, ahorita te vamos a dar tu bambú, pandita, ¿eh?
0: Vamos a seguir acompañándote esta mañana, es jueves de más.

0: ¿Listos para el mundial?
1: Listísimos, listísimos. Voy a un juego. ¿Y ustedes?
0: Yo, fíjate que yo tenía un par de boletos.
1: Nosotros también. Bueno, de hecho, todavía los tienes porque todavía no se los pago.
0: De hecho, mira, el público, nuestra familia Buena Vibra decidieron que te quedaras ese par de boletos que ya te había vendido. Lo que no saben es que no me ha pagado Ale.
1: Le voy a mandar un mensaje a mi hermano en este preciso instante y decirle, oye, te estás pasando de listo.
0: Les voy a cobrar.
2: Depositation, el dineration.
0: Interesations.
1: Le voy a decir, por cada día extra, Oscar, van a ser $20 más.
0: Ándale. Oye, bueno, estábamos hablando ya, el Mundial de la FIFA está a 14 días de distancia. Hay locura por todas partes. Y han visto también el despapalle que se traen con las cartitas, con el famoso...
1: Ay, sí, con el álbum.
0: Panini. Panini,
2: Panini,
0: sí.
2: Panini, Panini.
0: No, es de Carla Panini, no, por favor.
1: Ya quisiera ella que recibir ganancias de eso. No. Es el álbum oficial de la FIFA, donde que cada país tiene, por ejemplo, Argentina, y te aparece toda la alineación de Argentina. Entonces tú tienes que comprar una tarjetita y llenarlo. ¿No vieron un video muy hermoso que anda por ahí de un niño que lo creó
0: sí,
1: solito?
0: Sí,
1: en Argentina,
0: sí, muy bonito.
2: Brutal, porque es una lana.
0: Pues sí.
2: Un montón. O sea, cuesta, claro, mínimo te gastas en dólares unos 500.
1: Yo creo que más, porque ¿más? Te compras un paquetito y no sabes quién te va a salir. Te pueden salir repetidas.
0: Claro.
1: Entonces es la verdad que...
0: Sí, es carito, es carito, pero ahora te voy a decir, algo le pasó en México, hablando de México, ajá, algo sucedió por ahí, que a una persona le dieron gato por liebre, porque por ahí ronda en las redes sociales un video de una persona que compró precisamente una caja con estas cartitas de los jugadores, y a la hora que lo abre, ¿qué creen que era?
1: ¿Qué?
0: Bolsitas de té. Le vieron la cara.
2: No, ¿cómo crees, que horror? No
1: seas mentiroso.
0: Los comentarios dicen, por lo menos va a dormir tranquilo.
2: Y era de tila para el coraje.
1: Ah, oh, no manches.
0: Le va a salir la tarjetita de Tessy.
1: Qué fuerte.
0: Es que, bueno, ya ves que pues en nuestro México.
1: Pero
0: lindo
1: todo
0: y querido,
1: por querer piratearse las cosas también.
2: Exacto.
1: Él,
2: y es que eso fue lo que pasó. Este señor compró la cajita barata, supuestamente. Uh-huh. Y por eso decimos, lo barato sale caro.
0: Le dieron gato por liebre.
2: Correcto.
0: Ahora, ¿a ustedes alguna vez les ha tocado que les han dado gato por
1: liebre? A mí sí, yo ya se los he contado. Una vez fuimos a adoptar a un puppy. Ajá. Y cuando agarramos, nos dijeron, no, la perrita, está todavía, apenas le están saliendo los dientes, porque es muy chiquita. Y, ah, perfecto, nos la llevamos a la casa. Cuando la llevamos al veterinario, no le estaban saliendo los dientes, se le estaban cayendo los dientes, porque estaba viejita. Igual aceptamos, dijimos, bueno, Amaya, será nuestra por sus últimos días.
2: Esa historia me sigue dando mucha risa.
1: No, así.
2: Me imagino una perrita. ¿Me quieres?
0: Soy una bebé, dime ya.
1: Soy una bebé. No,
2: claro, sí. A muchos nos ha pasado. Bueno, rapidito, rentamos una cabaña aquí en un pueblito cerca de Los Ángeles. Se veía hermosa, espectacular en el internet. Literal, llegamos, película de miedo. Tenía pelos las camas.
1: Ay, no,
2: el baño estaba sucio, rayado. La cocina no tenía nada más que un salero horrible, todo lleno de humedad. Y yo, ¿qué es esto? O sea, sucio, olía a rayos. Obviamente no la vendieron, muy bonita las fotos. O sea, fue un vil engaño.
0: Sí, o como hay una video de Airbnb, ¿no? También que rentaron un departamento supuestamente con vista al mar y llegan y era un póster. Un póster en la pared, de verdad.
2: Sí, es cierto. Es horrible,
0: que,
2: Luis.
0: Ah, muchos nos han dado gato por liebre. Yo recuerdo cuando estaba más, era un joven pequeño, adolescente.
1: Un chavalo. En
0: Tepica hay un lugar que se llama El Pasaje México, ajá, que es pues como un tianguis. Y yo me acuerdo que estaba bien contento porque agarré bien baratos mis tenis Nike.
1: Ajá.
0: Y según yo eran mis tenis Nike. Fui, me los compré, me los medí todo. Cuando llego a la casa, ¿qué creen? Me di cuenta. Bueno, yo no me di cuenta, mi hermana se dio cuenta.
1: Ay,
0: que no eran Nike, eran Hike, porque eran con H.
1: Son unos mugrientos porque lo ponen con la letra tan parecida que de verdad uno se va con la finta. Yo una vez compré, ahorita pensaba, cuando me lo contaste, yo me decía, yo también unos tenis, pero no, era una chamarra. La compré en un sobre ruedas.
0: Ajá.
1: Y la chamarra decía, en vez de decir Adidas, decía Adidas. Pero con la letra tan perfectamente bien acomodada que yo juraba que era Adidas.
2: Era de Armando, o sea, Díaz.
1: No, pero sí, yo creo que a todos nos ha pasado.
0: A muchos nos ha pasado.
2: Claro.
0: Y queremos que nos lo compartas esta mañana. Hay que reírnos de la vida. 844-410-1075. 844-410-1075. A ti también te han dado Gato por liebre. Compártelo, queremos que nos lo... Que nos, no, que te desahogues.
1: Sí, hombre, hay que reírnos un ratito, todos de todos.
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7: 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Mi gente, familia, hoy platicamos acerca de algunas situaciones que comienzan como algo personal, una cita, una relación o simplemente dos personas que están pasando tiempo juntos. Hoy platicamos con nuestra amiga la abogada Vanessa Franco para hablar de lo que realmente está en juego cuando se trata de consentimiento y cómo una situación personal puede terminar en un caso criminal. ¿Cómo le va, abogada Vanessa Franco?
8: Muy bien, y gracias por tenerme aquí nuevamente, donde vamos a hablar sobre este tema que es tan delicado, el consentimiento que una persona le da a otra persona para hacer ciertas cosas, actividades, y cómo a veces ese consentimiento puede ser un poco difícil para demostrar. Bueno, hay que entrar en materia, contestar las preguntas que ustedes los han enviado, así podemos estar bien informados y hacer decisiones informativas.
7: Y precisamente, abogada Vanessa, iniciando en ese sentido, ¿qué significa realmente consentimiento desde un punto de vista, digamos, el suyo, legal?
8: Bueno, un consentimiento es cuando una persona le dice a otra persona verbalmente, le está hablando, que ella o él está de acuerdo con las actividades que quieren hacer. Estamos hablando de actividades sexuales, ¿verdad? So, típicamente la persona tiene que estar en los 5 o 6 sentidos, como se dice, no puede estar bajo los efectos del alcohol o completamente ebria, ¿verdad? Tampoco no puede estar como bajo la influencia de medicamentos recetados, y incluso aquí menores de edad, ellos nunca pueden tener la capacidad mental para autorizar, a dar un consentimiento para hacer cosas sexuales.
7: Muy bien, entonces, abogada Vanessa, ¿es posible enfrentar cargos aunque nunca haya habido, digamos, un no explícito o mencionado?
8: Bueno, sí, si la persona comienza a empujar, comienza a forcejear con la otra persona, esas son acciones que le que nos está diciendo, hey, para, yo no quiero continuar. Y si usted no escucha o no para la actividad, entonces lo pueden acusar el día de mañana de acoso sexual o violación, que son delitos extremadamente penados, muy serios, que se está enfrentando años en la prisión. So, mucha precaución, por eso digo, el alcohol nunca se mezcla con este, con el consentimiento, porque, como dije, a veces cuando está completamente ebrio, la persona no puede dar el consentimiento verbal, ¿verdad? So, hay que tener mucha precaución.
7: 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Abogada Vanessa, entonces, ¿qué pasa cuando el alcohol o sustancias están involucradas? ¿Cómo afecta eso la capacidad de dar el consentimiento precisamente?
8: Bueno, el alcohol o sustancias controladas pueden ser drogas a receta, medicamento recetado por un doctor o drogas ilícitas, le afecta completamente en la habilidad de esa persona hacer una decisión inteligente con el consentimiento completo, ¿verdad? So, si usted conoce, y esto pasa de seguido, hay gente que se conoce en una barra, una fiesta, los dos están completamente ebrios, el día de mañana, después de las actividades, una persona dice, bueno, yo no sabía lo que estaba haciendo, estaba tan ebria que no me di cuenta lo que yo estaba haciendo. Bueno, en esa situación puede ser que usted sea acusado de un delito sexual, porque la persona razonable hubiera pensado, bueno, mira, esta señora o este señor está tan borracho, borracha, que no pudo legalmente dar el consentimiento.
7: Muy valiosa información, pero yo quiero pedirle que por favor le recuerde a nuestra linda gente, a nuestra linda familia, las formas de contacto. Gracias.
8: Claro que sí. 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

0: dado gato por liebre alguna ocasión? Queremos que nos lo compartas. Se veía muy bonito el paquete y por dentro tenía, no sé, un pedazo de carbón. Ay, así como este muchacho que pensó que estaba comprando las famosas tarjetas Panini y le resultó ser una caja de té.
1: Ay, Dios, no. De mi vida.
2: Muy bueno, mal. Por lo menos va a estar bien este, ¿cómo se dice? Dependiendo del tipo de té, ¿no? Ojalá ya le hayan dado variedad. Que no, ojalá no hubiesen sido gachos y nada más le dieran ahí black tea.
1: Exacto, de té de tilo de pasiflora. Nos vamos, ¿qué les parece con Christine?
0: Buena vibra, Christine.
3: Cristina, buenos días.
1: Ay, Cristina.
2: Es que estamos muy americanos, Christine.
0: Good morning, Cristina.
3: Oh, wow. Hey, a mí no me pasó, le pasó a mi tío, un hermano de mi papá, le vendieron una caja llena de ladrillos, según por una tele.
2: ¿Cómo? No es cierto. ¿Cómo? A ver, explication, por favor. ¿Cómo fue así?
1: Por eso.
3: Pues así en la calle, ya ves, luego que te den, no, que pasó una emergencia, lo que sea, necesito dinero, estoy muy urgido, pues ahí mi tío se sintió mal y que le compra, según él, la tele, ¿verdad? Y era una caja llena de como 300 ladrillos.
2: ¡No! Ya iba bien contento ahí tu tío a prender su televisión.
0: Estrenando tele. Uh-uh.
2: Oye, pero Luis nos contó que alguien también que él conoce le pasó lo mismo. Entonces eso debe haber sido una persona que andaba de listilla y tenía un montón de cajas de televisión en su carro y andaba haciendo lo mismo.
0: A lo mejor muchos cayeron en esa estafa.
1: Un albañil que andaba queriendo hacer dinero, maybe.
0: Híjole, destruyeron la casa. Oye, ¿con quién se seguimos?
2: Vamos ahora con Zoraida. Zoraida, muy buenos días, buena vibra. Cuéntanos, ¿de qué forma te dieron gato por liebre?
4: Fíjense que me estoy riendo porque mi hija se casa en 2 meses y ordené un vestido por una de esas compañías, como una de esas que ponen a modelos y que ponen online.
0: Sí.
4: Ordené un vestido y lindísimo. Yo dije, me voy a ver, la mamá de la novia. Y cuando me va llegando es como que me lo hubiera cosido o hecho a la costurera de la cuadra.
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3: Pues ella contenta con su televisión y va, la ponen adentro y cuando ya le dijeron, no, pues está que pues, muy, muy pesada y se dieron cuenta que tenía piedras adentro.
4: ¡También! No, no, hay que contactar a ese vendedor.
5: O sea, muchas personas les han vendido... O sea, gato por liebre con ladrillos y piedras.
6: No, cuídense. Hombre, esto ya es un aviso, ¿eh? De verdad. No compren teles nomás de cualquier persona.
4: No, abran la caja.
5: Sí.
4: O sea, abran la caja y asegúrense que es una televisión.
6: Sí, sí, sí. Oye, ahora sí, véanse desconfiados, ni modo.
5: Sí, hay que tener mucho cuidado. No manches. ¿Crees? O sea, ¿ves? Entonces, ha de haber sido varias.
4: Sí, no, una mafia.
5: No, una mafia que vendía teles. O hasta computadoras, porque acá me estaban diciendo que había una chica también que compró una supuestamente una laptop y también tenía ladrillos rojos adentro.
4: No te lo puedo creer, qué fuerte.
6: No, de verdad, pongan mucha atención. Mientras no sea de una tienda, si se lo están comprando a alguien, de verdad desconfíen y digan, ¿sabes qué?
4: Dale, te lo compro, pero déjame lo abro.
6: Claro, antes de soltar una lana.
5: Mucho cuidado, que no les den gato por liebre. Ok, mucho cuidadito. Y luego también, en muchas ocasiones esto pasa porque compramos en la calle.
4: También.
5: Compramos
4: por
5: pirata.
4: Por querer comprar fayuca.
6: Por eso sí. Lo barato sale caro.
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0: ¿sabes qué es lo que debes de...? ¡Ay! Se me fue el gallo. ¡Ay, Dios! ¿Sabes qué es lo que debes de tener debajo de tu cama para evitar los famosos ácaros del polvo? Esos pequeños microorganismos microscópicos que nos causan alergias. ¿Sabes que la gran mayoría de las personas somos alérgicos a los ácaros del polvo?
1: Y no nos damos cuenta, y a veces no sabemos. Sí, y puede causar desde asma hasta rinitis alérgica. O sea, que te la pases estornudando, que te lloren los ojos, que te dé comezón. Y uno piensa, bueno, pues estamos en época de alergias, es normal. No, es a veces lo que tienes debajo de tu cama y tú no sabes que estás durmiendo con el enemigo desde hace mucho tiempo.
0: Así es. Bueno, básicamente los expertos dicen que para evitar las alergias y evitar la acumulación de ácaros del polvo debajo de la cama, bueno, ¿qué es lo que debes tener? Básicamente... nada. Evitar tener cosas debajo de la cama.
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0: te enteraste de lo que está sucediendo con Taylor Swift y su boda?
1: ¿Con Travis Kelce?
0: ¿Saben lo último que está sucediendo?
1: ¿Qué está pasando, Luis? Bueno, sé que no tiene muy contentos a muchos de sus invitados.
0: Resulta y resalta que se van a casar pues a mediados de este año, ya al parecer ya en los próximos meses, ajá, ¿no? En el verano, supuestamente. Pero algunas de las personas que están cerca a la cantante están comentando por ahí que muchos han recibido invitación, pero solamente invitaron a la persona sin un plus one.
1: No.
0: Entonces,
1: ¿qué? ¿Ellos? Claro. Si tienen el dineral del mundo, ¿qué les cuesta?
0: Sí, que supuestamente a los solteros, a los amigos que no tienen pareja oficial, no los están permitiendo llevar un plus one.
2: Me parece perfecto. ¿Por qué yo voy a querer tener en mi boda a alguien que no conozco? Si tú eres mi amigo y tú no tienes pareja, ve tú.
0: Bueno, pues sí, pero tradicionalmente...
1: Okay. Buen punto.
0: Sí, pero tradicionalmente siempre invitan a la persona para que vayas con alguien. Pues, por lo menos, o sea, sí, para que vaya y te haga plática, sí, que sí, te cuide la bolsa cuando vas al baño.
2: Pero al final del día, ponte a pensar, no está tan mal, por lo que estaba hablando ahorita. Si yo soy una persona que soy introvertida y voy a una boda pues de mi amiga, pero tengo que ir sola, me va a obligar a ser extrovertida, me va a obligar a irme a los 10 minutos o a quedarme y platicar con la gente. Entonces, lo más seguro es que los ponen como en una mesa a todos los solteros. Eso está fun.
1: Y sabes que también, Ale, sí está divertido, pero también creo que lo pueden estar haciendo porque los dos son figuras públicas. Entonces, si llevas a alguien que a lo mejor
2: no entienda, no un fan.
1: Sí, a menos que pongan unas reglas muy estrictas de que no celular, no fotos o lo que sea.
2: No, seguramente.
1: Llevas a alguien y resulta que ese alguien, pues no es tu pareja, pero es un amigo influencer y está tomando fotos.
2: Peligroso, sí.
1: Entonces yo creo que a lo mejor se están yendo por ese lado, creo
0: punto.
1: Yo.
0: No lo había visto seguridad. Desde ese punto de vista, pero bueno, no está todo el mundo muy contento, muy conforme. Ahora, también me puse a pensar, cuando uno se casa, generalmente, pues tú eres de lo que quien está pagando la boda, ¿no? Quien está pagando la fiesta. Y en muchas ocasiones tú pones las reglas. Tú les dices a los invitados, ¿sabes qué? Quiero que todo mundo se venga vestido de blanco.
2: Ajá.
0: Como nosotros en nuestra boda. Pedimos a todo, bueno, los pedimos que fueran a Puerto Vallarta para empezar. Les pedimos que fueran a Puerto Vallarta, les pedimos que se quedaran en cierto hotel y les pedimos que se vistieran de blanco.
2: Ok.
0: Entonces.
1: Pediste muchas cosas, peor que ellos,
0: oye. El que quiera azul celeste que le cuente.
2: Claro.
0: Entonces, en una de esas, hubo unos amigos que en la fiesta, que jajaja, y que bla, bla, bla, todo mundo de blanco van y se cambian, que porque ya estaban sudados y salen vestidos de negro.
1: Ah, ok.
0: Y nos íbamos a ir a una. Íbamos a subir a todo el mundo a un camión y nos íbamos a ir a un antro, a una discoteca en donde rentamos el segundo piso ahí. Entonces salen estos dos de negro y le dije a Renato, oye,
2: diles que se cambien.
0: Exactamente, le dije, estos no van a ser los únicos de negro, todo mundo de blanco. Y dijo Renato, tienes razón. Fue y le dijo, ¿quieren ir con nosotros? Vístanse de blanco otra vez. No, pero que está sudada. Ustedes saben.
2: Es que sí.
0: Les pedimos que se vistieran de blanco.
2: Es que sí. En una boda en Puerto Rico, la mejor amiga de mi esposo se casa y todos también de blanco beige, como una gama de tonos claros, sí, pues. Uh-huh. Y llega una persona que es figura pública en Puerto Rico a la boda, que nunca se enteró de que había que vestirse de blanco y luego llegó de azul, pero ese azul vibrante,
1: azul marino, eléctrico, azul rey,
2: azul eléctrico. Bueno, desde entonces en todas las, o sea, todo el grupo de amistades es como que la pitufo. La pitufo. No la corrieron ni le dijeron que se tenía que ir, pero todo
1: ya
2: el mundo
1: la tienen en la lista.
0: Sí.
2: A mí casi me pasa. Ahora que fui para Colombia, nos invitaron a una boda también de
1: que me platicaste públicas, que andabas buscando vestido, ¿verdad? Yo,
2: claro.
0: No diremos nombres, a la de Gabriel Coronel.
2: Exactamente. Entonces, haz de cuenta que a mí me dicen, le mandan la información a Aníbal. Aníbal ve los panfletos y todas los emails que mandaban.
1: Con las instrucciones y las
2: peticiones. Nunca me dijo
1: nada.
2: Yo, gracias
1: Aníbal
2: a Dios,
1: muy mal,
2: le doy gracias a Dios, de verdad, que no encontré otro vestido. Porque yo tenía un vestido beige, que te acuerdas que te estaba buscando. Sí, sí. Pero yo quería, dije, Colombia, algo de flores, algo así cool. Pero no encontré. Nada más no me vestí así porque no encontré. Cuando llego a la boda, todo el mundo de beige, de colores claros. Y yo decía, ¿por qué todo el mundo anda así? Y me dice Javi, un amigo.
1: Oye, ¿y tú por qué todos me copiaron?
2: Sí. Se enteraron como... No, me dice Javi, me dice, es que así era como había que venir. Y luego yo, Javi, le digo, yo no me di. Le digo, mira, y me enseña el email. Bueno, había instrucciones hasta qué tipo de zapatos llevar.
1: No. ¿Qué? Ay, no, ¿cómo crees?
2: Y Aníbal nunca me dijo.
0: Ay,
2: yo
0: Aníbal,
2: le dije,
0: Aníbal,
2: yo te hubiese matado si yo me vengo de flores. Porque es que específicamente decía, no, no flores.
0: No, imagínate. imagínate.
1: Ale en las noticias. Vetada conductora de televisión.
0: Le quiso robar el estrellato
2: el
0: a la novia.
2: El protagonismo a la novia, sí.
0: Oye, a ver, a muchas personas les ha pasado, a muchos les han pedido un requisito para ser parte de una boda. ¿Cuál es ese requisito que te han pedido a ti, amiga, amigo? Cuéntanos en el 844-410-1075, 844-410-1075. ¿Qué requisito específico te han pedido para ser parte de una boda?
1: Exactamente, queremos saber, 844-410-1075. ¿Tan piqui son los novios? Queremos saber.

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0: ser parte de una boda. Ese es el tema esta mañana aquí en Tu Buena Vibra Show. Algunas veces te piden vestir de cierto color. Ajá. En otras, estamos platicando, Ale, que te decían lleven cierto tipo de zapato.
1: Sí, por el tipo de piso que hay.
2: Uh-huh. Sí, exacto. Sí, sí, sí.
1: Hay muchos requisitos ya en las bodas, ya no es lo mismo de antes, gente.
0: Ya no, ¿verdad?
2: No. Hay gente que pues se pone muy piqui y pide no niños.
0: También. Bueno,
2: pues ahí está. Eso fui yo.
1: Como tú comprenderás.
2: Como yo comprenderé. Así es que nos vamos a las líneas telefónicas. Márcanos 844-410-1075 y nos vamos con Yolanda.
0: Buena vibra. Yolanda.
3: Hola, buena vibra para todos.
1: Buenos días.
2: Me encanta
1: buena vibra, Yolanda.
3: Buenos días.
2: Me da
3: mucho gusto porque nunca había podido entrar, pero ahí estoy.
1: Hoy es tu momento.
3: Pues yo tengo que contarles mi experiencia. Yo fui invitada a la boda de mi hijo. Yo me enteré una semana antes. No tenía vestido.
1: Espérate, ¿te enteraste una semana antes que tu hijo se iba a casar?
3: Sí, allá la suegra ya tenía todo listo para la boda.
0: Ándale,
2: no,
0: pues.
2: No, porque, bueno, esa es otra historia. A ver, entonces, ¿qué pasó? ¿Qué te pidieron?
3: Nada, pues nada, no me pidieron nada, pero yo llegué a la boda de mi hijo vestida con un vestido beige, muy bonito y todo. No tenía vestido, me puse lo que tenía. Pues llegué vestida de beige, yo no sabía que la novia iba a ir vestida de beige. Yo, como era una señorita de 17 años, yo pensé que iba a ir de blanco.
1: Ibas igual que la novia, no me digas.
3: No, igual que la novia, casi me corre mi hijo de la boda.
1: Ay, no.
3: Sí. Porque yo tenía apenas 35 años.
0: Sí.
3: Cuando mi hijo se casó y pues yo parecía la novia.
2: Ay, no.
0: Ay, no, pero bueno, es que debieron haberle especificado,
2: exacto,
0: también.
2: Exacto. Bueno, aunque también hay que recordar, ninguna mujer se vaya ni de blanco ni de beige a una boda.
0: A menos que te lo pidan.
2: A menos que te lo pidan, si como que, aquí en el
1: a menos de que sea lo único que tengas. A menos de que se te vea muy bonito el blanco, pues que te valga.
2: Quítate la novia, sino muévete.
0: Angélica, buena vibra, buenos días, hermosa, cuéntanos.
4: Buenos días, buena vibra, happy Thursday.
2: Igualmente.
4: Mi hijo se casa en septiembre en Rosarito, vamos a ir todos a Rosarito, y mi nuera Bethany, que la queremos con todo nuestro corazón, nos dijo a la mamá de ella, a mi consuegra y a mí, ustedes se van a vestir y yo les voy a ayudar a buscar el vestido, yo voy a decir cómo se maquillan, cómo se peinan, porque queremos que se vean como unas MILFs.
0: Ah, dijimos, bueno, como MILFs,
4: lo que quiera ella.
2: ¿Cómo qué?
0: Como MILFs.
2: ¿Qué es eso?
0: MILF.
1: ¿No sabes que es una
2: MILF? Ah, bueno, luego voy a averiguar.
1: Luego te explico fuera del aire.
2: Ya no me gustó lo que te pidieron.
4: No, es algo, y también dijeron que no niños, o también estamos con el tema de no niños, y pues hay gente que se ofende, pero pues también tiene que ser lo que quieran ellos.
1: Claro.
4: Y ya convencerlos. Ándale, qué bonito los niños, son parte de la familia, pero dijeron ellos, ¿sabes qué? Queremos que todos los adultos
0: se diviertan
4: y no tengan que preocuparse por los niños, y va a ser una boda de un weekend.
0: Mira, Ale,
1: qué rico.
0: Angélica, qué padre, y
4: mande.
0: Es que es cierto, a final de cuentas, tus hijos, o sea, tu hijo, tu nuera, quieren ver a ustedes, a las mamás, espectaculares.
4: Sí.
0: Entonces, a lo mejor dicen, ay, mi mamá es muy sencilla, mi mamá es, ¿sabes? Es más del tipo más, sí, ¿cómo le podríamos decir?
2: Low.
0: Discreta.
2: Sí, sí, sí.
0: Y las quieren ver, exacto, las quieren ver guapísimas,
1: espectaculares,
0: a todo lo que
1: claro
0: da.
1: Que sí.
0: Y pues
1: sí,
0: se vale, que a final de cuentas, sí, es el día de ellos y ellos están poniendo las reglas.
1: Sí,
2: sí,
1: muy bien.
2: Y son las fotos que quedan para la posteridad.
0: Ajá.
2: O sea, son las fotos que van a estar toda la vida, sigas o no con esa persona, o sea, las fotos ahí se quedan.
0: Sí.
2: Entonces se quiere uno que se vean uno
0: y
2: espectacular.
0: Y también un consejo para los que se vayan a casar próximamente, pongan a las novias y a los novios a los laditos. Se los digo por experiencia.
2: Para una buena edición, sí, futura.
0: Cuando llevan a las sobrinas y los sobrinos que llevan novio, pongan a las novias y a los novios hasta a un ladito, pues.

0: no hay en el mundo.
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0: Gracias por seguir la sintonía de Tu Buena Vibra Show en este jueves de más, familia. Llegó el momento de compartir un mensaje importante, el mensaje del universo, que hoy jueves 28 de mayo, nos dice: confía en el proceso, aun cuando no lo entiendas.
1: A ver, otra vez.
0: Confía en el proceso, aun cuando no lo entiendas.
1: Efectivamente, yo creo que es importante eso, ¿no? No solamente confiar en él, sino disfrutarlo también.
0: También.
1: A veces estamos tan aferrados de llegar ya del punto A al punto B. Ay, me ahogué.
2: Todo tiene su momento. Todo tiene su momento.
0: Levanta la manita. Sí.
2: Se nos está ahogando acá nuestra belleza latina.
1: Me voy por el camino viejo.
0: No te ahogues, Ale, porque tenemos que avisarle a la familia Buena Vibra que este sábado hay un especial de VIX Música donde Alejandra Espinosa se sentó a platicar con Gloria Trevi.
1: Uy, qué emocionante, ¿verdad? Estaba súper emocionada. Efectivamente, me senté con ella, platicamos de todo un poco. Se emocionó mucho, la verdad. Yo también me emocioné, yo estaba nerviosa, si les soy sincera. He sido fanática de Gloria Trevi desde siempre y estoy pues muy feliz. A las 7 de la noche, por supuesto, por Univision y por VIX.

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0: Este es el reporte del clima para Fresno y nuestro Valle Central. Te saluda a Chuy Vera. Para este jueves esperamos un día completamente nublado, con 80% de posibilidades de lluvias. Alcanzaremos 67 grados y la mínima de 55. Para mañana viernes esperamos un día completamente despejado. Alcanzaremos 78 grados y la mínima de 54. Toma tus precauciones. Feliz y bendecido jueves.
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Muy feliz y bendecido jueves, jueves de parejitas, dos canciones con tu mismo artista favorito aquí en 92.1 Enamorada. Yo soy tu amigo Chuy Vera. Sígueme en redes sociales, arroba Chuy Vera FM. Última oportunidad para que entres a mis redes sociales, busques mi historia, identifiques el nombre de la canción de Marco Antonio Solís que aparece con su publicidad. Porque en la siguiente intervención te doy la segunda pregunta para que con tus dos respuestas se llamara número 9 y te ganes tu par de boletos para que te vayas a ver a Marco Antonio Solís.

@chuyvera_fm para que identifiques el nombre de la canción con la publicidad de Marco Antonio Solís. Y aquí te va la segunda pregunta. ¿Cuál es la fecha de nacimiento de Marco Antonio Solís? Guarda tus dos respuestas y prepárate a marcar dentro de una hora, por ahí de las 11:30. Pendientes.

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FM para que identifiques el nombre de la canción con la publicidad de Marco Antonio Solís. Y aquí te va la segunda pregunta. ¿Cuál es la fecha de nacimiento de Marco Antonio Solís? Guarda tus dos respuestas y prepárate a marcar dentro de una hora.

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Este es el reporte del clima para Fresno y nuestro Valle Central. Te saluda Chuy Verán. Para este jueves esperamos un día completamente nublado, con 80% de posibilidades de lluvias. Alcanzaremos 67 grados y la mínima de 55. Para mañana viernes esperamos un día completamente despejado. Alcanzaremos 78 grados y la mínima de 54.

Hoy es jueves 28 de mayo, mi gente, familia, y ya se siente muy, muy cerca el fin de semana. No dejemos que la prisa te impida disfrutar de los pequeños detalles. Una buena canción, un café caliente en este día frío y el amor de la gente que te rodea. Mi gente, familia, pónganle corazón a este jueves y sigan en sintonía de 92.1 Enamorada, pendientes, porque ya casi voy a regalar el par de boletos para Marco Antonio Solís y por ahí de la 1 de la tarde el paquete de boletos para Disney y también un paquete de boletos para un juego de Los Ángeles Dodgers. Pendientes.

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Suerte.

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0: Llamada número 9, ¿cómo te llamas y dónde me escuchas?
1: Anayeli, de Fresno.
0: Respuesta número 1, ¿cómo se llamaba la canción?
1: Antes de que te vayas.
0: Y respuesta número 2.
1: La fecha de nacimiento, diciembre 29 de 1959.
0: Anayeli de Fresno, eres llamada ganadora con tus dos respuestas correctas y te acabas de ganar un par de boletos para la presentación de Marco Antonio Solís el 9 de octubre en el Safe Mart Center de Fresno. Este par de boletos es cortesía del Safe Mart Center, como la baseball, Anayeli.
1: Muy bien, estoy muy feliz, muchas gracias.

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Así que pendiente para marcar, porque 92.1 enamorada quiere que vayas.

92.1 Enamorada. Queremos mandarle un saludo que recibimos aquí de parte de Carmelita. Dice: mándale saludos a mi hijo Diego, por favor, por su graduación, ingeniero mecánico titulado de la Universidad Pública número 1 del mundo, la Universidad de Berkeley. Felicidades, Diego. Sigue en sintonía de 92.1 Enamorada. Y yo sé que con el título que acabas de recibir de ingeniero mecánico, lo mejor para ti y para tu familia está por venir.

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11: De eso.

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0: De Brasilia, me llamo Elba.
1: Te acabas de ganar un paquete de 5 boletos para que te vayas a ver un juego de Los Ángeles Dodgers contra los Phillies de Filadelfia el domingo 31 de mayo a la 1 de la tarde. ¿En dónde crees? En el Dodger Stadium. 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
0: Muy bien, gracias.
1: Excelente, muy bien.
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0: 92.1 Enamorada, ¿para quién quieres mandar saludos?
1: Para todos los de Michoacán.
0: Para toda la gente linda y hermosa de Michoacán, ¿pero de parte de quién?
1: De Nayeli.
0: ¿Que nos escuchan en dónde? ¿En Fresno?
1: En Fresno.
0: En Fresno, muy bien. Saludos, enamorados, para toda la gente linda y hermosa de Michoacán.

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1: Me equivoco.

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Muy feliz y bendecido jueves, jueves 28 de mayo. Sigue en la compañía de tu estación favorita 92.1 Enamorada. Yo soy tu amigo Chuy Vera, sígueme en redes sociales, arroba Chuy Vera FM, y te espero mañana viernes, por fin, aquí, en esta emisora a las 10 de la mañana. Hasta

0: Vámonos de fiesta.
1: Estás en La Chula
2: y La Bestia.
1: Súper feliz de acompañarte. Es jueves, casi viernes, y andamos súper alegres de poder estar contigo. El día de hoy, programazo, ¿eh? No. Tenemos muchas sorpresas.
2: 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Va a haber sonidito, va a haber en confianza, soldado del amor, arrímate a la rima. 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

0: Familia hermosa, ahora toca hablar de los famosos y todo lo que están haciendo en el mundo del espectáculo.
1: Estoy
0: revisando.
1: A ver si hay un chisme nuevo, porque es que luego uno habla en la boca y ya salió otro.
0: ¿Por qué? No me digas.
1: No, o sea, me ha pasado a mí me ha pasado que digo, oye, supiste lo de... Y ya salió como tres chismes nuevos, entonces ya mejor reviso antes de abrir.
0: Pues mira, hay un chisme de nuestra familia de Univision.
1: Ah, pensé que el de Pitbull.
0: El de Pitbull también lo decimos, pero estoy literalmente abriendo.
1: Va.
0: Si conoces, obviamente, a Monse de nuestra estación de radio en Miami, Euphoria Music,
1: sí,
0: Vix,
1: claro.
0: Música. Fíjate que ella se acaba de comprometer. Nuestra amiga Monse, que la queremos un montón, es parte de la familia.
1: Felicidades.
0: Es como la Donna G de Miami.
1: Ya.
0: La queremos mucho. Y fíjate, mira, ella, de hecho, ella también sale en Despierta América, en Sin Rollos, y la queremos un montón. Y se acaba de comprometer, acaba de compartir una foto con su anillo, véanla. Y la queremos un montón, Monse Medina.
1: Monse, qué guapo tu comprometido.
0: Mira, oye. Y el anillo no está mal, amiga, no está mal. Mira qué
1: congrats,
0: chido. Y le hizo FaceTime a su mami.
1: Ay, qué cosa.
0: Y todo el mundo bien feliz. Felicidades, hermosa.
1: Felicidades, amiga. Que esto sea el inicio de muchos pleitos, porque luego...
0: ¡Epa, no, mi nubecita gris!
1: No.
0: Te quiero...
1: Les doy muy bien. No, violencia no. Mira, eres niña buena. Eres niña mala. Dios te castigue.
0: Mira.
1: Dios te perdone, pero quise decir Dios te castigue.
0: ¿Ves? De la abundancia del corazón habla la boca.
1: De la abundancia del corazón. O sea, de lo que abunda en el corazón habla la boca.
0: Sí, es lo que acabo de decir. De la abundancia del corazón habla la boca.
1: De lo que habla la boca abunda en el corazón, que es lo mismo.
0: Para tu chisme de Pitbull.
1: No, lo que pasa es que tiene que romper. Bueno, él quiere, jura y perjura que va a romper un récord Guinness.
0: Ok. ¿Haciendo qué?
1: ¿Te acuerdas lo que nosotros hicimos para promover su concierto cuando vino a Los Ángeles?
0: Sí, claro.
1: Ok. Nos pusimos unas calvas.
0: Sí, claro.
1: Pues él quiere romper el récord Guinness e invitar a toda la gente que compre su boleto y vaya al estadio, que todos tengan calvas. El récord Guinness histórico mundial de calvas acumuladas en un solo estadio.
0: O sea, ¿calvos de verdad o calvos fake con sus mallitas?
1: Calvos fake, calvos.
0: Pues
1: calvos.
0: Quiero que sepas, Pitbull, ya te están ganando.
1: Calvos postizas.
0: Ya te están ganando.
1: ¿Por qué?
0: Porque este fin de semana voy a hacer una nota justamente de Despierta América, porque en Palm Springs, ladies and gentlemen, se van a llevar a cabo otro récord Guinness, pero esta vez con las
1: ¿calvas?
0: Chicas que se vistan como Marilyn Monroe.
1: Ah, pero eso es Marilyn.
0: En celebración. Te estoy diciendo que ya le ganaron. O sea, le ganaron en esa idea de que las personas que se vistan más, en este caso, de Pitbull, pero en el otro, ya son Marilyns.
1: Ya. Yeah.
0: So le van a ganar, Pitt. Too late, buddy.
1: No, es bueno, sí, entiendo tú, pero sí hay
0: no,
1: muchos.
0: No, igual y los dos.
1: Sí, de récord Guinness de diferentes disfraces y cosas, pero a mí se me hace, oye, ¿hice de Marilyn Monroe cuándo qué con?
0: Es este fin de semana, el
1: ¿y
0: sábado.
1: ¿Y tú vas a ir?
0: Ahí voy a andar.
1: ¿Vas a ser parte de un récord Guinness?
0: Yo, bueno.
1: Esa es la nota.
0: Amigo, yo compré, porque ahí te piden una inscripción, tuve que pagar dinerito para que me den la peluca, el vestido.
1: Yo protesto.
0: ¿Por qué?
1: Porque Denise hace cosas bien chidas. A ver, yo quiero ir ahí. Yo quiero disfrazarme.
0: ¿Tiene $75? ¿75?
1: Bueno, puedes seguir haciéndolas tú. Adelante.
0: Porque yo tuve que pagar.
1: No.
0: Yo quiero ser parte de, pero estoy todavía que no sé si lo voy a hacer.
1: Oye, ¿habrá hombres que se disfracen de Marilyn?
0: ¡Claro! ¿No? For sure.
1: ¿Qué cosa tan más? ¿Cómo se va a disfrazar Marilyn Monroe?
0: Hay gente que lo hace. Drag queens. All the way.
1: Drag queens está bien, pero hombres... Hombres que se disfracen.
0: Un hombre es hombre.
1: ¿Eh?
0: Un hombre es hombre. Pero no vamos a hablar de eso porque el tiempo ya se nos vino encima.
1: Bueno, la cosa es que yo sí me disfrazaría.
0: Porque tú eres hombre.
1: Sí, pero con $75 mejor, mira.
0: Te mando fotos.
1: Suerte a los dos, suerte a Marilyn Monroe y quien organice ese récord Guinness, y suerte a Pitbull, que ojalá lo rompas, compadre, y la rompas en tu concierto. Señores y señores, regresamos ya con esta, me despido. ¡No se muevan!
0: ¿What?
1: Todavía hay más en La Chula
0: y La Bestia.
1: Les dije.
0: ¿Pero qué creen?
1: Les dije.
0: Tenemos boletos, boletos, boletos. Otra vez regresa el papá de los pollitos, él es Chayanne. Con su gira, bailemos otra vez.
1: Me encanta cómo se emociona. Me encanta cómo se emociona Denise Reyes. Baila, ella zapatea en su lugar, se mueve el vestido. Ella se... Vela, vela, está bailando. Quien no esté viendo este espectáculo cómico, mágico, musical, ella es una showwoman.
0: Traigo chor, por si se vio algo raro.
1: No, no se vio

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9: Investigación científica. Más estudiantes latinos podrán participar en programas académicos y científicos avanzados. Estas fueron las tres noticias más importantes del día.
10: 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Oigan, fíjense que hoy platicamos acerca de un tema muy importante, la visa U, una visa humanitaria y una gran oportunidad. Esto lo hacemos en compañía de nuestra amiga, la abogada Natalie Cadena, de la firma unida de la Liga Defensora. ¿Cómo le va, abogada Natalie?
11: Hola, encantada de estar aquí con ustedes el día de hoy.
10: Bienvenida, y empecemos. ¿Verdadero o falso? Para calificar a la visa U, ¿el inmigrante tuvo que haber sufrido un ataque físico muy grave o con armas?
11: Falso. No es necesario que hayan heridas físicas graves para que una persona pueda pedir esta protección legal. La ley también protege a personas que sufrieron crímenes de acoso o extorsiones donde no hubo heridas físicas. El gobierno entiende perfectamente que el daño emocional y el miedo extremo son igual de válidos que una herida en el cuerpo. El requisito más importante es que el delito haya pasado en Estados Unidos y que la víctima haya llamado a la policía para reportarlo. Un abogado se encarga de leer el reporte oficial de la policía para confirmar que el crimen encaja con los requisitos de esta visa.
10: Siguiente verdadero o falso, abogada Natalie. ¿Una víctima puede obtener esta visa, digamos, aunque la policía nunca logre atrapar al criminal?
11: Verdad. A inmigración no le importa si el culpable se escapó o si los detectives nunca dieron con él. Lo que el gobierno realmente califica es la intención del inmigrante de ayudar a hacer justicia desde el primer momento. Si la persona llamó a 911 y contestó las preguntas de los oficiales, ya cumplió con su parte de cooperar. No es necesario que la víctima vaya a un juicio penal si la policía no logró hacer un arresto.
10: Muy bien, siguiente verdadero o falso. ¿Aplicar para esta visa pone en peligro de deportación, digamos, a los familiares indocumentados que viven con la víctima?
11: Falso. Esto no es correcto. Todo el trámite de la visa U es un proceso 100% confidencial y súper seguro. Inmigración tiene prohibido usar la información del caso para ir a buscar o deportar la familia del aplicante. Al contrario, esta ley permite que la víctima agregue a su pareja y a sus hijos menores para que también arreglen papeles. Si el que sufrió el crimen fue un niño o joven menor de edad, sus papás indocumentados pueden beneficiarse del mismo caso. Hacer este proceso de la mano de un abogado garantiza que nadie en la casa corra riesgos innecesarios.
10: 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Continuemos, abogada Natalie. ¿Verdadero o falso? ¿La visa U tiene el poder de perdonar el récord de una persona que ya había sido deportada antes?
11: Verdadero. Esta visa viene acompañada de uno de los perdones más fuertes y amplios de todas las leyes migratorias de este país. Este perdón especial puede perdonar múltiples entradas por la frontera sin papeles y hasta órdenes de deportación viejas. También ayuda a perdonar ciertos errores legales, tickets o problemitas con la policía que la persona haya tenido hace muchos años. Este perdón no lo dan en automático. El abogado tiene que pedirlo por escrito explicando por qué la persona merece una oportunidad. Por eso es súper importante contar con un representante legal experto que sepa cómo limpiar el historial del cliente por completo.
10: Y precisamente, abogada Natalie, yo quiero pedirle que por favor le recuerde a mi gente, a mi familia, las formas de contacto.
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0: Damas y caballeros, bienvenidos con la elocuencia de todas las tardes. Les saludamos en su programa cultural y de poesía, La Chula y la Bestia. Compañera, ¿cómo le va?
1: Compañero, me siento tan extasiada, tan emocionada, tan llena de energía. Y más porque vamos a cantar. Vamos
0: no cantamos.
1: A poetizar.
0: Vamos a poetizar.
1: Es una palabra, compañero. Yo la acabo de sacar de mi ajuar de palabras inventadas.
0: Poetiza la que vamos a hacer aquí.
1: Sí, muy bien. Poetiza. Me encanta.
0: Bienvenidos a este espacio de la poesía donde vamos a leer la letra de una melodía. A ver si la ubican. El poeta escribió.
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0: ¡Wow! Compañera, ¿qué?
1: ¡Qué bárbaro!
0: ¡Sentimiento!
1: ¿Quién iba a pensar que la letra era tan intensa?
0: Compañera, usted le noté un dejo de displicencia en su corazón. ¿Tiene el corazón partido en este momento?
1: No. Claro que no, compañero.
0: Te lo tengo un fragmento de dolo, de dolor.
1: No, al contrario.
0: Ah, todo bien.
1: Ando que me da comezón la mano, que significa que viene dinero.
0: Ah, interesante.
1: ¿Te sabías esa?
0: Sí, comezón en la mano y que no te rasques.
1: Según no me puedo rascar, compañero, por eso mi corazón está que me duele.
0: Entonces su corazón está alegre por el dinero que viene. Ah, sí. Pensé que por amor.
1: No, sí, claro, eso siempre. Oye, otra cosa, compañero. Sí, ¿usted nunca ha escuchado de un clásico proverbio, un pensamiento guajiro, de que si usted tiene un pelo exorbitantemente largo en la pestaña,
0: es porque ya está ruco? Sí, lo he escuchado bastante. Oh.
1: ¿Qué cree que significa?
0: Que yo tengo como dos aquí grandes.
1: Compañero.
0: Sí, ¿qué?
1: Esto según un jefe de mi santa madre. Lleno de sabiduría y conocimiento, afirman que un pelo largo en la ceja significa dinero. No se lo vaya usted a cortar, compañero.
0: Me lo he cortado como 3 veces.
1: Ay, compañero. ¡Ey, el problema!
0: Pero crece de volada, crece.
1: Sí, de verdad, ya fuera de cotorreo, mamá tenía un jefe, Baba, ya, Dios lo tenga en su santa gloria, así le decían Baba, y él, mi mamá tenía, de hecho, ella todavía, y a mí me salió uno, y me dice, mija, ese es el del dinero, y yo, ¡madre!
0: Pelo en la ceja. En la nariz no, porque tengo muchos largos.
1: No, en la ceja.
4: Y en los oídos, unos pelones.
1: Tampoco.
4: Unos pelones.
1: La ceja.
4: O sea, unos pelonzotes cuando estornudo.
1: ¡Ay, no! ¿Por qué a los hombres les pasará eso ya de grandes?
4: Ya chiflo por la nariz de tanto pelo que me sale un chiflidote, a ver, cuando respiro. Una cosa así media nefasta.
1: Ilumínanos, señor.
0: Ya regresamos.
1: ¿Regresamos con qué?
0: Ah, con el bulevar de los sueños. Yesenia Andrews viene a
1: nutrirnos.
0: Darle interpretación a tu sueño, aquel sueño que no entendiste o que no sabes qué significa, ella te va a decir qué significa.
1: Así es, en este momento, si soñaste algo así diferente, extraño y quieres saber qué significa, márcanos al 844-410-1075.

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